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1: Buenas noches, bienvenidas y bienvenidos a este programa del 23 de agosto en la Hora Nacional. Hoy tenemos mucha música y talento para ustedes. Gracias por acompañarnos una semana más.
2: Les vamos a platicar sobre la estrategia de atención a las causas con programas de educación, empleo, deporte y participación comunitaria.
1: Les presentaremos a los 7 semifinalistas de México Canta 2 que viven en nuestro país. Escucharemos sus canciones y hablaremos también de las oportunidades que hay para las juventudes.
2: Además, les hablaremos de los resultados históricos de la delegación mexicana de los Juegos Centroamericanos y del Caribe. Fueron 167 medallas de oro, 125 de plata y 115 de bronce.
1: Y tendremos un nuevo flashazo del bienestar sobre el apoyo para personas que perdieron su empleo.
2: Además, recordaremos a una grande de la música, Chavela Vargas. Empezamos.
1: El pasado 12 de agosto se conmemoró el Día Internacional de la Juventud y a propósito de esto, hoy vamos a platicar sobre la estrategia de atención a las causas de la violencia, lo que se está haciendo con las y los jóvenes y también de otros programas.
2: Por ejemplo, Jóvenes Transformando México, que ofrece opciones relacionadas con educación, empleo, deporte y participación comunitaria.
1: También está Jóvenes Unen al Barrio, en el que participan más de 6.000 jóvenes en actividades como recuperación de espacios públicos, elaboración de murales y acciones comunitarias.
2: Y también está Jóvenes Construyendo el Futuro, que ha vinculado a más de 400.000 jóvenes con empresas e instituciones para que puedan adquirir capacitación y experiencia laboral.
1: El deporte también forma parte de estas acciones. Por ejemplo, el pasado 16 de agosto se realizó la clase nacional de box Puños de Transformación, con 107 sedes en todo el país.
2: Y con Boxeando por la Paz participan cada semana casi 7.000 personas en más de 100 gimnasios de 15 estados. Además, el pasado 29 de julio, Tequios por la Paz reunió a más de 500.000 de participantes.
1: Durante agosto también se llevó a cabo la Jornada Nacional Ser Joven, con actividades en las 32 entidades. Además, los festivales por la paz han reunido a más de 2.6 millones de asistentes.
2: Otro punto es la recuperación de espacios públicos. Con las ferias de paz se han recuperado más de 446 espacios para que vuelvan a ser utilizados por las comunidades.
1: Y en el Tianguis del Bienestar, más de 420.000 personas han recibido bienes de primera necesidad en 35 municipios y más de 800 comunidades.
2: También está el desarme voluntario y canje de armas. Desde octubre de 2024 hasta el 10 de agosto de este año, se entregaron voluntariamente y de manera anónima más de 12.000 armas de fuego.
1: Y hay otro dato interesante. Más de 13.000 juguetes bélicos han sido intercambiados por juguetes didácticos para niñas y niños. La próxima sede será Tzintzuntzán, Michoacán.
2: Finalmente, estas acciones también incluyen servicios y trámites. En todo el país se han realizado más de 8 millones con atención directa a cerca de 4.8 millones de personas.
1: En estas actividades participan 53 dependencias federales, además de autoridades estatales y municipales.
2: Son acciones que abarcan distintos frentes: oportunidades para jóvenes, deporte, cultura, recuperación de espacios y servicios y prevención.
0: Este 23 de agosto, México Canta hace historia. Por primera vez, la semifinal del concurso binacional, que celebra la cultura mexicana y promueve el cambio de las narrativas en las canciones, llega a Estados Unidos, al histórico Orpheum Theater de Los Ángeles, California. Y como la ocasión lo merece, lo hace con unos invitados de lujo, los Tigres del Norte.

0: el grupo más importante de la música norteña en la historia, así como nuestros semifinalistas, los hermanos Hernández, fueron jóvenes que con trabajo, esfuerzo y mucho talento lograron convertir a los Little Tigers, como los bautizó un oficial de migración, en unos verdaderos gigantes de la música nacional. Los Tigres del Norte demuestran que las y los jóvenes mexicanos tienen garra y pasión, y sobre todo, representan al pueblo con canciones como La Jaula de Oro o De Paisano a Paisano, con las que le dieron voz a los migrantes, musicalizaron sus miedos, intereses y esperanzas.
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0: El 23 de agosto, la agrupación nacida hace 57 años en Rosa Morada, Sinaloa, será reconocida por el Consejo Mexicano de la Música por su gran trayectoria, así como su aportación y fomento a la cultura nacional. Los Tigres del Norte han vendido más de 60 millones de discos, han obtenido 6 Grammys y 12 Grammys latinos, tienen su propia estrella en el Paseo de la Fama de Hollywood y cada 9 de febrero se celebra su día en San Francisco. Pero lo más importante de todo es que los Tigres del Norte son la voz del pueblo y están en México Canta. No te pierdas la semifinal de Estados Unidos este domingo 23 de agosto a las 7 de la tarde, hora del centro de México, por el canal 22 y los medios públicos de la República Mexicana.
2: La música mexicana tiene una gran capacidad para contar quiénes somos. Está presente en las celebraciones, en las despedidas, en las reuniones familiares y también en esos momentos en los que una canción parece decir exactamente lo que sentimos.
3: Hoy vamos a conocer a los 7 semifinalistas de México Canta 2 que viven en nuestro país y todos comparten algo: las ganas de hacer que la música mexicana pueda dialogar con nuevas generaciones sin perder sus raíces.
2: Empezamos esta selección musical con una canción que prácticamente forma parte del ADN de la música mexicana. Vamos a escuchar El Rey, interpretada por José Emiliano Macías, uno de los semifinalistas de México Canta 2. Es una oportunidad para escuchar cómo una nueva generación se apropia de un clásico y lo lleva a su propia voz.
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0: Muchísimas gracias.
1: México hizo historia en los Juegos Centroamericanos y del Caribe 2026. La delegación mexicana ganó 407 medallas, 167 de oro, 125 de plata y 115 de bronce. Un número récord que le permitió conseguir el tricampeonato centroamericano.
2: Y hay un dato interesantísimo. Las mujeres mexicanas ganaron 198 medallas, entre ellas 83 de oro. Detrás de cada una hay horas de entrenamiento, disciplina, preparación y también el acompañamiento de familias, entrenadores y equipos multidisciplinarios.
1: De acuerdo con la CONADE, estos resultados son producto de un trabajo de preparación de alto rendimiento. Para este ciclo se destinó una inversión de más de 1,000 millones de pesos para la preparación y también la clasificación de los atletas.
2: Y esto no se acaba aquí. Los deportistas ya tienen la mirada puesta en los próximos retos. Lima 2027 y los Juegos Olímpicos de Los Ángeles en el 2028. El clavadista Osmar Olvera, por ejemplo, habló de la importancia de tener preparación física y equipos especializados para seguir creciendo.
1: También están historias como la de la boxeadora Guadalupe Sherlyn Torres Tavares, que mencionó que el boxeo va mucho más allá del ring. Enseña disciplina, respeto y carácter. Y además, cada medalla representa justo eso, años de esfuerzo que se convierten en victorias.
2: También estuvo Fernando Parroquín Delfín, que consiguió medallas en ecuestre y describió representar a México como uno de los mayores honores de su vida.
1: Además, se anunció que esta vez habrá estímulos para cada una de las medallas obtenidas por atletas y entrenadores en competencias internacionales.
2: Así que 407 medallas no son solamente un número, son 407 momentos de esfuerzo, disciplina y perseverancia que pusieron a México en lo más alto del medallero centroamericano y que marcan el camino hacia los próximos eventos deportivos.

0: primero juego, México lindo.
1: Hay victorias que se gritan y hay otras que se cantan. Porque cuando México gana, buscamos nuestra bandera y el corazón empieza a cantar. En estos Juegos Centroamericanos y del Caribe, México hizo historia. 407 medallas, 167 de oro, 125 de plata y 115 de bronce. El mejor resultado de nuestra historia en estos Juegos y un tricampeonato que habla del talento, disciplina y años de trabajo. Cada vez que nuestra bandera hundió en lo más alto, no fue solo una victoria, fue una serenata para México. Gracias a cada atleta, entrenador y miembro de esta delegación por demostrar que México puede llegar muy lejos. El siguiente objetivo, Lima 2027, con la misma bandera, el mismo orgullo y México siempre.

el momento de escuchar a Dylan Morales, quien llega con Como quien pierde una estrella, una canción que se convirtió en referencia de la música popular mexicana. Vamos a escuchar esta interpretación de uno de los 7 semifinalistas que siguen avanzando en México Canta 2.

0: Muchísimas gracias.
1: Y seguimos con Isabel Piñeiro, una nueva voz en este concurso que busca impulsar el talento mexicano. Ella interpreta una canción que ha cruzado generaciones. No me queda más.

0: Hachnip Olal. Muchísimas gracias, presidenta.
1: Flashazos del bienestar.
2: Apoyo al desempleo para el bienestar. ¿Perdiste tu empleo? El apoyo al desempleo para el bienestar está dirigido a personas de 18 a 64 años que habitan en alguno de los 125 municipios de la entidad y que se encuentren desocupadas. En 2026 contempla un apoyo de 3,000 pesos mensuales hasta por tres ocasiones, además de vinculación con el mercado laboral formal. Entre los requisitos están acreditar identidad, residencia y la situación de desempleo. El registro de la convocatoria 2026 se realiza en el portal https://estrabajo.edomex.gob.mx.
1: Flashazos del bienestar. 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
3: Y seguimos conociendo el talento joven de México con Brian Soto, semifinalista de México Canta 2, que interpreta Florita del Alma. La música mexicana también se mantiene viva cuando una nueva generación la escucha y la interpreta.
4: ¿Eres?

0: Muchas gracias.
1: Cerramos este bloque musical con Grecia Delgado y Aires del Mayab, una canción que nos conecta con la península de Yucatán. Porque hablar de música mexicana también es hablar de la enorme diversidad regional que hay en nuestro país.

0: Gracias.
1: Hay lugares que guardan documentos que forman la memoria de un país. El Archivo General de la Nación tiene su sede en el histórico Palacio de Lecumberri, un espacio que durante buena parte del siglo XX funcionó como prisión y que fue transformado para cuidar uno de los acervos documentales más importantes de México.
2: El antiguo Palacio de Lecumberri se convirtió en un espacio dedicado a conservar, organizar y poner a disposición de la sociedad documentos fundamentales para conocer nuestra historia. Vamos a ver y a escuchar la cápsula que nos preparó Orlando Abad.
3: Nos encontramos en un edificio histórico de México. Es un edificio de principios del siglo pasado que funcionó como penitenciaría de la Ciudad de México hasta la década de los 70 y que a partir de la década de los 80 es sede del Archivo General de la Nación. Un lugar impresionante que guarda tantos y tantos secretos que sería casi incontable en un solo día. Pero hoy nos dedicamos a conocer un poco más de este sitio y de su misión en el presente. Por favor, acompáñenos a ver esta entrevista y a ver qué aprendemos. Como cada que salimos a visitar México, llegamos a lugares sorprendentes y maravillosos en la hora nacional. Hoy estamos en el Archivo General de la Nación, en el Palacio de Lecumberri, un lugar histórico por demás para nuestra nación y para nuestra historia, pero vamos a platicar con el que sabe. El doctor Rodrigo Moreno Elizondo, que es el subdirector de acceso y atención al público, como ustedes, como nosotros, que nos metieron, miren, hasta el fondo de la casa aquí en el Archivo General de la Nación. Muchas gracias, doctor, ¿cómo está?
4: Orlando, es un gusto estar con ustedes y estar con su auditorio.
3: ¿Cuál es la importancia de tener un Archivo General en México?
4: El Archivo General tiene múltiples funciones sustantivas. Entre ellas están garantizar la correcta organización y administración de archivos en el país. Es decir, que se encarga de acompañar a las instituciones públicas, incluso particulares, que necesitan tener correctamente organizada su información para garantizar el acceso a la misma y por lo tanto su utilidad. Y eso acompaña a la administración pública, pero también a lo interno tiene la responsabilidad de custodiar un gran acervo histórico que contiene la memoria documental del país desde el siglo XVI hasta el presente.
3: Aquí están los sentimientos de la nación, entre muchos otros. Platíquenos algo de esos datos sorprendentes que podemos encontrar aquí.
4: El Archivo General de la Nación tiene una historia larguísima. Desde la época colonial se empiezan a generar documentos. Sin embargo, no existía propiamente una cultura de organizar y administrar estos documentos. Hasta finales del siglo XVIII ya se dan cuenta las autoridades que había que tenerlo organizado. Había algo que se llamaba la Secretaría de la Cámara del Virreinato. Y ahí se tenían organizados papeles administrativos de la colonia. Entonces se crea el primer archivo, el Archivo General de la Nueva España. Después esa administración cambia en la época independiente. En agosto de 1823 se decide crear el Archivo General y Público de la Nación, que es, digamos, el antecedente de este Archivo General.
3: Oiga, a finales de los 70, 77, por ahí se dijeron, ya no cabemos, necesitamos otro lugar. Platíquenos cómo fue esa transición, porque bueno, ahora ya se ve todo muy bonito, pero aquí era un lugar donde la historia fue muy oscura.
4: Claro, este archivo ha estado viajando. En el primer momento del siglo XVIII estaba en Palacio Nacional. Como no cabía todo el documento ahí, se mandó una parte a lo que es el convento de Santo Domingo. Entonces, como justamente no cabía, decían, bueno, necesitamos buscar un lugar idóneo. Había una parte en algo que se llamaba el Templo de Guadalupe, que era la Casa
3: Tacubaya,
4: María.
3: ¿No?
4: Tacubaya.
3: Claro.
4: Estuvimos un tiempo en lo que hoy es el Munal, el ex Palacio de Comunicaciones y Obras Públicas. Ahí del año 73 al año 82 fue nuestra casa, digamos. En 1976 cierra esta penitenciaría, en agosto. En el 77 se decreta que se tiene que convertir en el Archivo General. Había que remodelarlo. Se logra, se remoza, se quita, digamos, todo lo que tenía que ver con la penitenciaría. Y en agosto del 82 se hizo un gran evento para inaugurar esto que sería la casa definitiva hasta este momento del Archivo General de la Nación.
3: Hoy podemos venir a visitar, podemos venir a consultar. ¿Cómo le hacemos, Doc?
4: La gente puede venir al Archivo General de la Nación a recorrer la exposición permanente. Hay documentos emblemáticos como el Acta de Independencia de 1821, las constituciones de 1824, 1856, 17, van a poder ver la historia de la institución y a la vez las funciones sustantivas, todo el equipo de archivistas y de especialistas que hacen posible que la memoria siga viva.
3: Doctor, muchísimas gracias por acompañarnos en la Hora Nacional.
4: Muchísimas gracias por la invitación.
3: Y nosotros seguiremos caminando, recorriendo y conociendo lugares mágicos, maravillosos e históricos como este Palacio de Lecumberri, hoy Archivo General de la Nación.
2: Hay voces que no solamente interpretan canciones, se convierten en parte de la memoria de un país. Ese es el caso de Chavela Vargas.
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2: Nacida en Costa Rica el 17 de abril de 1919, pero muy vinculada con México, país que adoptó como propio y cuya cultura llevó por escenarios de América Latina, Europa y Estados Unidos.
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1: Chavela apareció con su poncho, su guitarra y una voz que no necesitaba adornos para transmitir dolor, libertad y desamor. Su interpretación convirtió canciones como Paloma Negra, La Llorona y Un Mundo Raro en verdaderos himnos. Vamos a conocer más sobre ella en la siguiente cápsula.
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5: María Isabel Anita Carmen de Jesús Vargas Lizano, más conocida como Chavela Vargas, nació el 17 de abril de 1919 en San Joaquín de Flores, Costa Rica. Tras la separación de sus padres, quedó al cuidado de sus tíos, en un entorno marcado por carencias económicas. Desde pequeña descubrió su vocación.
6: Amaba la luna, amaba el sol, y como me crié dentro de la verdad de la naturaleza, nací cantando. Desde que nací, canté.
5: Impulsada por un deseo de libertad e independencia, entre 1933 y 1936 se trasladó a México para cambiar el rumbo de su vida.
6: México tiene un lugar para los extranjeros, tiene un encanto extraño. Es México la palabra divina, la palabra mágica, la palabra sabia.
5: Con el tiempo se nacionalizó y convirtió su mexicanidad en uno de los rasgos más profundos de su identidad artística. Aquí comenzó a interpretar canciones rancheras y boleros, música tradicionalmente masculina. Poco a poco, incorporó a su repertorio obras de destacados compositores mexicanos como José Alfredo Jiménez, Cuco Sánchez, Álvaro Carrillo, Tomás Méndez y Tata Nacho, cuyas obras contribuyó a inmortalizar. La intensidad emocional con la que interpretaba cada canción daba al público una experiencia profundamente íntima y conmovedora. A partir de su éxito con la canción Macorina, en 1952, su voz recorrió toda América Latina. En 1961 grabó su primer disco LP, Noche Bohemia, e inició una prolífica carrera discográfica. También llegó al cine. En 1967 participó como actriz en la película La Soldadera de José Bolaños. Colaboró en distintas producciones como intérprete musical, tal fue el caso de la película Frida, de Julie Taymor. Asimismo, Pedro Almodóvar incluyó varias de sus canciones en sus películas. Chavela recibió numerosos reconocimientos tanto en México como en el extranjero. En 1975 se alejó de los escenarios, pero a finales de la década de 1980 reapareció y en 1995 se presentó por primera vez en el Palacio de Bellas Artes. Ya en la madurez, Chavela habló abiertamente de su homosexualidad, convirtiéndose también en un referente para la comunidad LGBT latinoamericana. Ofreció su último concierto en Madrid en julio de 2012. Poco después regresó a México, donde murió el 5 de agosto de 2012. Su voz continúa conmoviendo a nuevas generaciones.

0: Para terminar esta primera parte de la Hora Nacional, queremos cerrar con una frase de Chavela Vargas. Hay que llenar el planeta de guitarras y violines en lugar de tanta metralla.
1: Esta frase resume mucho de lo que fue su vida. Fue una mujer que se rodeó de música, que decidió vivir con intensidad, enfrentar sus miedos y mantenerse fiel a sí misma. Que su historia nos recuerde que la vida también se trata de vivirla plenamente y sin violencia.
0: Y como cada semana queremos mandarle un saludo a todas las personas que nos ven y nos escuchan. Un abrazo hasta Aguascalientes para Miguel Carrera, para Alicia BFG y a Patricia Paredes en Calgary, Canadá. Gracias por acompañarnos desde tan lejos.
1: También saludamos a María Elena en Chihuahua, José Luis en Sonora, Rocío en Sinaloa, Fernando López en Durango, para Verónica Corón en Jalisco y Carlos Muñoz en Nuevo León.
0: Y si quieren seguir escribiendo, pueden seguir a la Hora Nacional Oficial. Estamos en YouTube, Facebook, Instagram, TikTok, X, Spotify y en el número 5534-834239.
1: Y también nos pueden mandar un correo electrónico a lahoranacional@segov.gov.mx.
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0: en la segunda parte de La Hora Nacional, una media hora en la que hablaremos de nuestros adultos mayores, nuestra cultura y nuestras tradiciones.
1: El 28 de agosto justamente se celebra el Día del Adulto Mayor. Por eso hablaremos de la importancia de respetar, cuidar y escuchar a quienes han vivido más que nosotros.
0: También conoceremos el papel que tienen las personas mayores en las comunidades indígenas, porque muchas veces son ellos los que mantienen vivas las lenguas, las tradiciones y los saberes.
1: Además, hablaremos de salud geriátrica y de la importancia de prevenir enfermedades para conservar la autonomía, la movilidad y la calidad de vida durante el envejecimiento.
0: Tendremos un flashazo de bienestar sobre la tarjeta del INAPAM y los beneficios que ofrece a las personas adultas mayores. También tendremos recomendaciones de la Comisión Nacional para la Protección y la Defensa de los Usuarios de Servicios Financieros.
1: Y, por supuesto, nuestra chilanguía con opciones culturales en la Ciudad de México.
0: Además, platicaremos de la obra de teatro Destino, que nos habla de la soledad y la necesidad de encontrar conexiones con los demás. Todo esto y mucho más en la segunda parte de La Hora Nacional. Quédense con nosotros.
1: En el marco del Día del Adulto Mayor que se celebra el 28 de agosto, queremos reconocer sus historias, experiencia y aportaciones en la memoria histórica de nuestro país.
0: En México viven alrededor de 18 millones de personas de 60 años o más, y la Secretaría de Salud calcula que para 2050, una de cada 5 personas en nuestro país va a pertenecer a este grupo de edad.
1: Por eso, el envejecimiento debe entenderse no solo como una cuestión de edad, sino como una etapa en la que es muy importante conservar la autonomía, la movilidad y la capacidad de poder tomar decisiones.
0: En nuestro país tienen un lugar muy especial y por eso hay muchos programas y servicios que buscan fortalecer sus ingresos, su salud y su autonomía. Entre ellos está la Pensión para el Bienestar de las Personas Adultas Mayores, que en 2026 entrega 6.400 pesos bimestrales a las personas de 65 años y más. En mayo contaba con 13.619.433 derechohabientes.
1: También está la pensión Mujeres Bienestar, dirigida a mujeres de 60 a 64 años que reciben 3.100 pesos bimestrales y en mayo beneficiaba a 2.735.776 mujeres.
0: A estos apoyos se suma Salud Casa por Casa, que lleva atención preventiva y seguimiento médico directamente a los hogares de adultos mayores y personas con discapacidad. Cerca de 20.000 profesionales de la salud hacen estas visitas y al cierre de junio de 2026 se habían realizado 20.730.277 visitas domiciliarias.
1: Además, las personas mayores cuentan con los servicios y beneficios del INAPAM y con la atención de los sistemas públicos de salud. En conjunto, estas acciones buscan que llegar a la vejez signifique contar con mayor protección económica y calidad de vida.
2: En nuestros pueblos originarios, los adultos mayores no solo son nuestros abuelos, son guardianes de la sabiduría ancestral, de la lengua, de las tradiciones y de los conocimientos que nos dan identidad. Ana Chino y Lucas Ruiz son representantes zapotecos de la comunidad Yalalac en Oaxaca y nos comparten cómo su cosmovisión pasa de generación en generación.
3: Está encerrado en mucha sabiduría, muchos conocimientos de nuestros abuelos, de nuestros ancestros, para empezar. Ellos fueron los portadores de todos esos conocimientos. Por ejemplo, en la mujer, el telar, en los hombres, la guarachería, el sombrero, la cruz de Yalala, la gastronomía, que es todo. Dentro de eso está nuestra lengua. Toda la cosmovisión está ahí, en nuestra lengua, que es Dizro, el zapoteco variante de Yalala.
2: Los adultos mayores nos recuerdan quiénes somos, cómo aprendimos a mirar la vida y en quiénes nos convertiremos.
4: Hace unos 25 años empieza a hablar de la inclusión. Nuestros abuelos yalaltecos desde hace tiempo nos dijeron: todos los seres vivientes somos las criaturas más pequeñas del universo y debe de haber respeto. Esa es una enseñanza que viene de siglos. Son enseñanzas que nos moldan nuestra vida cotidiana.
2: La voz de nuestros adultos mayores vive en la memoria de nuestros pueblos. Es una sabiduría que no se guarda en los libros. Se comparte, se practica y se transmite. Escucharlos es honrar nuestras raíces y mantenerlas vivas.
0: La salud geriátrica ayuda a prevenir enfermedades, detectar padecimientos y atender las condiciones del envejecimiento, pero también de algo importantísimo, conservar la capacidad de las personas para hacer sus actividades y vivir de manera independiente.
1: La Secretaría de Salud señala que los hábitos saludables a lo largo de la vida pueden disminuir hasta un 50% el riesgo de mortalidad prematura y discapacidad en las personas mayores. Vamos a ver y escuchar la entrevista que hizo Orlando Abad para conocer algunas herramientas para llegar a esta etapa con una mejor calidad de vida.
5: Buenas noches y bienvenidos a una sección que se preocupa por ustedes y por su bienestar. Y por eso hoy platicaremos de salud geriátrica con un especialista, con el doctor David Alonso Alanís, que nos visita el Instituto Nacional de Geriatría. Bienvenido. ¿De dónde debemos agarrar la importancia y la relevancia de la salud geriátrica?
6: Bueno, la salud geriátrica en general es importante porque ve de forma total a la persona mayor. Ver cómo esas enfermedades, más el envejecimiento, más los medicamentos, más el estilo de vida, juega en su totalidad con la persona, cómo esto interactúa entre sí y al final de cuentas, qué tanto impacto tienen las enfermedades y o los tratamientos sobre la funcionalidad. No solamente es la medicina general tradicional de trato a la enfermedad y ya, y nosotros no la dividimos en órganos como otros subespecialistas, sino más bien es ver el conjunto y ver aparte lo que la persona quiere hacer y tratar de conservarlo al máximo.
5: Todos en algún momento o vamos a ser adultos mayores o vamos a tratar con adultos mayores. Y es también de trascendencia saber cómo tratarlos.
6: Del área de la geriatría es más bien el enfoque es humanista porque nosotros vemos, como te digo, a la persona. Y una de las grandes áreas es ver lo que la persona quiere, o sea, darle prioridad. Pero el enfoque humanista que le da la geriatría es más bien preguntarle siempre a la persona. Entonces, sobre eso se le da prioridad a tratar todo lo que se pueda y rehabilitar a la persona para que conserve sus actividades de lo que él o ella quieran hacer. Esa es la parte humanista.
5: Platiquemos un poco de la incidencia. ¿Cuáles son los malestares más comunes en los pacientes geriátricos en nuestro país?
6: De forma general, todas las enfermedades crónicas de México. Hipertensión, diabetes, problemas de osteoporosis, articulaciones, desgaste articular. De forma general, otros que se agregan es problemas de audición, visión, memoria, los síndromes geriátricos. Los síndromes geriátricos, por ejemplo, en realidad más bien no es como una enfermedad per se, sino un conjunto de características que hacen o interactúan con la persona para que tenga riesgo de desarrollar algo. Por ejemplo, las caídas. O sea, si la persona tiene diabetes, hipertensión y tiene 7 medicamentos para esto y de repente esos medicamentos le quitan el hambre, empieza a comer mal, se marea, se le baja mucho la presión, presenta palpitaciones o algo, tiene más riesgo de caerse que una persona que o está muy bien controlada y o ya fue valorada por un geriatra y revisó sus medicamentos y quitó ciertos para mejorar
5: un equilibrio integral. ¿Qué tan importante es ser conscientes de que estamos en la etapa geriátrica?
6: El enfoque médico aquí de la geriatría o lo que realmente busca es mantener a la persona el mayor tiempo posible funcionando, autónoma e independiente. Esto quiere decir, yo puedo tener una persona de 80 años que ya está en cama por cualquier situación y yo puedo tener una persona de 90 años que está caminando y saca a su perro al parque y come bien. O sea, lo que se trata más bien es buscar y preservar la funcionalidad y evitar más allá de sí los tratamientos, pero sobre todo enfocado a mantener esa funcionalidad. Y entonces yo diría, sí es importante establecer que una persona está envejeciendo, pero no tanto establecer un cuidado, sino más bien como metas específicas a que preserven la autonomía global.
5: Hay que conocer nuestras condiciones y para eso hay que acercarnos a los profesionales y así tendremos un diagnóstico más certero de lo que nos atañe. Doctor, por favor, las redes sociales o alguna página donde quien tenga dudas se pueda ahí acercar e informar.
6: Las páginas del Instituto Nacional de Geriatría, así lo pueden buscar, tanto en Facebook como en Instagram y en la página de gov.mx/inger. que son las siglas, donde ahí de hecho se publican boletines y se publican ciertas cosas. El lenguaje es muy práctico y se habla de salud bucal, salud del estómago, salud de la mente, factores de riesgo que son prevenibles para insomnio, ansiedad, depresión, trastornos del estado de ánimo.
5: Todo lo que uno tenga
6: que
5: saber.
6: Quieran saber.
5: Muchísimas gracias, doctor, y muchísimas gracias a ustedes por escuchar y atender este llamado a la salud. Recuerden que los queremos mucho y los queremos ver bien. Continuamos en La Hora Nacional.
6: Gracias.
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9: Para esta temporada de lluvias y ciclones tropicales de 2026, en el Servicio Meteorológico Nacional de la Comisión Nacional del Agua, reiteramos nuestro compromiso para brindar información de manera puntual y precisa para mejorar la capacidad de respuesta y toma de decisiones.
10: En este 2026, existe una probabilidad alta de que El Niño, un fenómeno climatológico que modula, entre otros, la actividad ciclónica a nivel global, se establezca en el trimestre mayo-julio. Además, el pronóstico que realizamos en el SMN considera que El Niño persista y se fortalezca durante el pico de esta temporada de ciclones tropicales, es decir, de agosto a octubre, por lo que se prevé que exista mayor actividad ciclónica en la cuenca del Pacífico, a diferencia del Atlántico.
9: Después de un análisis de esta condición y de otros indicadores globales, el pronóstico para la temporada de ciclones tropicales 2026 es el siguiente.
10: Para el Pacífico nororiental, se prevén de 9 a 10 tormentas tropicales, 5 a 6 huracanes categoría 1 o 2, y de 4 a 5 huracanes categoría 3, 4 o 5, dando un estimado de entre 18 y 21 ciclones tropicales con nombre.
9: En el caso de la cuenca del Atlántico, se pronostican entre 7 y 8 tormentas tropicales, de 3 a 5 huracanes categoría 1 o 2 y de 1 a 2 huracanes categoría 3, 4 o 5.
10: Ante este panorama, y según el promedio climatológico, para la cuenca del Pacífico se espera una temporada activa y en el caso del Atlántico, se prevé que esté cerca o por debajo del promedio, en cuanto al número de tormentas con nombre.
9: Recuerda que la temporada de ciclones tropicales inicia el 15 de mayo en el Océano Pacífico y el 1 de junio en el Atlántico. En ambos casos, la temporada termina el último día del mes de noviembre. Sin embargo, no se puede descartar la formación de ciclones tropicales antes o después de estas fechas.
10: Además, el pronóstico de ciclones tropicales no determina cuántos de estos fenómenos podrían impactar en costas mexicanas, directa o indirectamente. Los fenómenos meteorológicos como los ciclones tropicales pueden evolucionar rápidamente, por lo que la prevención es algo que nos concierne a todos y todas.
9: Como cada año, los exhortamos a mantenerse informados a través de las cuentas oficiales del Servicio Meteorológico Nacional.
0: Y llegó el momento de sacar la agenda cultural. En nuestra Chilanguía vamos a recordar que la Ciudad de México tiene muchísimos museos, teatros, espacios escénicos y también salas de cine para todos los gustos y edades.
1: Hay que descubrir o redescubrir estos espacios que nos permiten aprovechar el cine, las artes y el patrimonio cultural sin tener que salir de la ciudad. Vamos a ver y escuchar lo que nos preparó Germán Gastel.
11: ¿Qué tal, amigas y amigos? Esto es La Chilanguía, nuestro espacio para descubrir qué hacer, qué visitar y qué disfrutar en la Ciudad de México. Aquí van algunas opciones para aprovechar estos días en la ciudad. Comenzamos con arquitectura y cosmotécnica, una muestra de arte contemporáneo que llega al Museo Tamayo y que estará disponible a partir del 24 de agosto. Una propuesta para acercarnos a distintas formas de entender la relación entre el espacio, la arquitectura, el arte y nuestra manera de habitar el mundo. Si lo tuyo son los organismos más pequeños pero fascinantes, llega Hongosto, una serie de actividades, talleres y espacios de divulgación dedicados al universo de los hongos, con distintas sedes en la Ciudad de México. Es una oportunidad para descubrir que los hongos están mucho más presentes en nuestra vida cotidiana y en los ecosistemas de lo que te imaginas. También puedes darte una vuelta por alguno de los grandes recintos culturales de la ciudad. El Colegio de San Ildefonso y el Museo Nacional de Antropología mantienen exposiciones temporales y una cartelera que vale la pena consultar para conocer las propuestas de esta temporada. Y para quienes disfrutan de nuestras tradiciones y de la cultura popular está Mitos del Ring, un espectáculo que combina el imaginario de la lucha libre mexicana con las artes escénicas. Las funciones estarán vigentes hasta el 31 de agosto. Y porque salir a disfrutar la ciudad también puede ser una forma de cuidar nuestra salud, hay distintas opciones de caminatas, talleres creativos y de expresión corporal en zonas como el Centro Histórico y Coyoacán. Actividades que nos invitan a movernos, convivir, conocer nuestros espacios públicos y mantenernos físicamente activos. Así que ya lo sabes, exposiciones, hongos, museos, lucha libre, caminatas y talleres, la Ciudad de México siempre tiene algo nuevo para descubrir. Esto fue La Chilanguía. Nos escuchamos en la próxima y sigamos disfrutando de nuestra hermosa ciudad.
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1: El teatro es una forma de explorar emociones como la soledad y la necesidad de encontrar conexiones con los demás. Hoy vamos a platicar de Destino, una obra que habla sobre las decisiones, los encuentros y las historias que nos transforman.
0: Para contarnos todo sobre esta puesta en escena, hoy nos acompañan Kilan Lachino y Félix Bailón. Ellos nos van a platicar qué hay detrás de esta historia, cómo fue construirla y qué mensaje quieren compartir con el público. Gracias por acompañarnos.
13: Gracias a ustedes.
14: Gracias a ustedes.
1: Oigan, cuéntenos un poco de Destino. Por lo que entiendo, es una obra que no es fácil, no es relativamente complicada.
13: Pues es una historia anecdóticamente sencilla. Está dividida en tres bloques y es la historia de cómo una mujer se encuentra con un personaje y se vinculan a través del azar y de la necesidad de sentirse acompañada esta mujer. Pero lo que interesa y que es lo profundo en la obra es esa conexión que ella tiene y que a partir de esa gran necesidad por no estar sola, comete una acción, un evento que transforma su vida y también la de este otro personaje. Es una historia trágica finalmente y que a través de ese momento de su necesidad por no estar sola, consigue la soledad.
0: Es muy interesante platicar de estos temas ahora que tanta gente dice que en el mundo estamos atravesando por una crisis de soledad y que cada vez está costando, creo que un poquito más de trabajo salir de esta y generar conexión humanas, cuando un poco mucha de nuestra interacción ocurre de manera digital, lejana, etcétera.
14: La soledad y la tercera edad, que es por donde también se va esta historia, y tal vez ahorita que decías de lo complejo, tal vez, yo no diría mucho complejo, creo que diría más bien como atípica, porque esta es una obra que simboliza un montón de elementos, por ejemplo, el uso de la máscara, y que además es silente, y es una sola actriz. Para poder mostrar una idea con estos recursos, es necesario recurrir a un montón de elementos teatrales que ahorita la maestra Kilan va a poder ahondar seguramente en ello. Y, por ejemplo, en mi caso, la falta de un diálogo, mi trabajo está más bien en crear estas atmósferas sonoras, unas pequeñas melodías que evoquen, que ayuden, que refuercen el diálogo silente. Y es ahí donde queremos que el público se vea atractivo en ver una propuesta un poquito diferente a las demás.
1: ¿Y qué reacciones han tenido del público con esta obra?
13: La gente se siente identificada, como se están abordando los temas emocionales, y lo que tú ves cuando estás viendo la obra es como si vieras a lo lejos una mujer que no estás escuchando lo que dice, lo que hace, pero reconoces todo por lo que está pasando. Exige del espectador mucha atención y también un trabajo de la imaginación. Atrapa, la obra atrapa inmediatamente. También en el viaje sonoro es muy interesante, es muy bello el trabajo del compañero.
0: ¿Cómo es el trabajo para lograr llegar a eso en todas las funciones?
14: Hay algo maravilloso en las propuestas escénicas, sobre todo en las propuestas escénicas de este tipo, los autores, los creativos, buscamos transmitir algo. Pero lo maravilloso de esto es que cada público, dependiendo de sus referentes, obtiene o genera otros significados o otros significantes, que esa es la maravilla del arte.
1: Oigan, ¿y dónde podemos ver la obra? ¿Qué días? ¿En qué lugar? ¿Horarios?
13: Tenemos la puesta en escena en el Centro Cultural Helénico, en el Foro La Gruta, y estamos a partir del 28 de agosto. Estamos los viernes a las 8, sábado y domingo a las 6 de la tarde.
0: Redes sociales que nos quieran compartir, ya sean las suyas, las de la obra.
13: Nuestras redes sociales son Kilan Lachino en Facebook y también en Instagram.
14: Félix Bailón también en YouTube, Instagram, Facebook. Y las de la obra también se puede así buscar Destino. Teatro Helénico, y ahí encuentran todas las posibles.
1: Muy bien, Félix, Kilan, muchísimas gracias por visitarnos aquí en la Hora Nacional y nos vemos en el teatro.
13: Gracias.
14: Que así sea. Gracias a ustedes.
0: Muchísimas gracias. Y a toda la gente que nos acompaña, muchas gracias también. Quédense con nosotros. En el rock mexicano hay nombres históricos. Y ahora cuatro leyendas se encuentran en un mismo proyecto para crear desde la libertad, desde la experiencia y sobre todo desde el gusto de hacer música.
1: Estamos hablando de Madre Perla, un proyecto integrado por Cecilia Toussaint, Alfonso André, Federico Fong y José Manuel Aguilera. Cuatro figuras que han dejado huella en la música en nuestro país con sus carreras solistas y sus bandas como Caifanes, Jaguares, La Barranca, Cecilia Toussaint, Arpía. Muchachos, qué emoción tenerlos por acá. Bienvenidos a la Hora Nacional. Gracias por estar con nosotros.
15: Muchas gracias, querido Cha. Un gusto.
1: Cuéntanos, ¿cómo nace Madre Perla?
16: Bueno, es una idea que ya se estaba cocinando desde hace muchos años, hasta que la señora Toussaint, ya después de muchas aventuras y muchas cosas que habíamos hecho, decidió reunirnos, nos hicimos una videollamada y nos convocó para hacer este proyecto.
17: Lo que pasa es que hace muchos años, muchos, estuvimos jugando con la idea de hacer una banda alterna. De hecho, pensábamos que fuera una banda así tipo Gorilas, que nadie supiera que éramos nosotros, y nos pusimos apodos y demás. Y bueno, se quedó en un juego, ¿no? En una plática ahí de amigos. Y muchos años después yo estaba en un momento ahí donde decía, bueno, si me muriera yo mañana, ¿qué cosas no me gustaría que se quedaran pendientes de mi vida? Y apareció este proyecto en mi cabeza, entonces dije, pues les voy a hablar, les voy a preguntar si no les gustaría concretarlo. Y eso hice, los convoqué a una videollamada y les dije, oigan, ¿se acuerdan de aquel juego? Tal? Sí. ¿Y qué tal que lo vamos haciendo? Y los tres dijeron que sí.
1: Por ejemplo, ahorita estaba viendo este hermosísimo, ¿qué es un EP?
17: Es un EP que sacamos como un objeto de colección para los fans, para el Vive Latino.
1: Y trae un póster adentro.
17: Trae su cartelito, una cosa muy preciosa.
1: Pero a mí lo que me llamó mucho la atención es que está producido por Julián André.
17: Así es, aquí está el cartelito.
1: Y que está pensado más para que le firmen atrás. No todo está allá, se ven los años de experiencia ahí.
17: Por supuesto que todo está, pues no sé si son los años de experiencia o las ganas de hacer las cosas y hacerlas lo mejor que uno puede, con todo el amor del mundo. El diseño es de una diseñadora gráfica que se llama Joana Slaza. Y las fotografías son de Gabriel Batis, un gran fotógrafo. Wow. Yo llevo trabajando con ellos muchísimos años.
1: Cuando estaban haciendo las canciones, primero en composición y luego en la cuestión de arreglos y todo esto, ¿hacia dónde iban? Musicalmente hablando, sí, es como una cosa que me parece muy interesante. Y sobre todo lo que nos contabas ahorita, Cecilia, que querían que fuera algo anónimo al principio, ¿no?
17: Así es.
16: No, no tanto anónimo.
15: Anónimo, pero lo que sí queríamos era que se pareciera lo menos posible a lo que ya hemos hecho, hasta donde se puede, porque obviamente, como dices, cada uno de nosotros tiene algo que quizás es ya reconocible, pero sí, la idea era no hacer como lo que ya hemos hecho, sino intentar otra cosa, intentar otros puntos de vista, otros sonidos, etcétera, otras maneras de tocar incluso.
0: ¿Tiene Madre Perla, me imagino, redes sociales para poder seguir lo que estén sacando? Si hay fechas posteriores al Metropolitan, saber cuándo y cuándo se venden los boletos. ¿Las tienen por ahí como en la mano?
18: Es Madre Perla-música, tanto en Facebook como en Instagram. Y tenemos un canal de YouTube también de Madre Perla, donde hay un par de rolas ahí que sacamos para promocionar los primeros sencillos. Pueden checar eso. Y ahí estamos anunciando lo que está pasando con Madre Perla.
1: ¿Vienen más cosas o luego platicamos?
17: Queremos concentrarnos en esto, pues en lo que estamos haciendo hoy por hoy. Lo que pase mañana, quién sabe, ni siquiera sabemos si vamos a despertar. Pero ahorita la intención y la atención es hacer ese concierto y ya se verá. Y además, bueno, la idea primaria de esto era eso, grabar un disco y hacer un 2-3 conciertos. Cada uno de nosotros tiene actividades personales que nos llevan nuestro tiempo, nuestra atención, nuestro interés.
1: Sí.
17: Cada quien atiende lo suyo y quizás sea única y repetible esta vez, no lo sabemos.
0: Como fan, espero que no. Pero por cualquier cosa, no se pierdan a Madre Perla en el Teatro Metropolitan, si los pueden ver.
15: Tiene que estar ahí el 27.
0: No, obviamente. Y les queremos dar las gracias por haber venido a la Hora Nacional. Qué gusto tener a los cuatro aquí. Fue una experiencia muy bonita y que vengan, ojalá, mucho más.
1: Así es. Gracias. Gracias Alfonso, gracias Federico, gracias Cecilia, gracias José Manuel, gracias Madre Perla y gracias a todos ustedes por estar con nosotros. No se vayan.

0: Y así llegamos al final de este programa. Muchísimas gracias por acompañarnos en La Hora Nacional. Que tengan una excelente semana.
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5: Bienvenidos a un nuevo episodio. Soy Claudia Mejía. Creo que han escuchado por ahí en las noticias sobre este gusanito, el gusano barrenador. Hoy tenemos a un invitado, es un infectólogo, es el doctor Bruno López. ¿Cómo estás?
6: Muy bien, muchas gracias.
5: Gracias por estar aquí y hablar sobre este tema. Sí da miedo, ¿verdad? O sea, sí ha como que metido miedito en la población.
6: Pues lo que se ve da más miedo, ¿no? A veces puede ser más peligroso para la vida en corto plazo una bacteria que no vemos, pero estos como los se pueden ver al ojo desnudo, como se dice,
5: claro. O sea,
6: la verdad es que sí generan miedo. La invasión de animales o humanos por este tipo de moscas en su fase larvaria, que son los gusanos, y que esa es una miasis, ¿no? Prácticamente es el término de miasis, pero esta es una fase intermedia de la vida de la mosca, ¿no? Tiene que estar, llega como la mosca, se para en el tejido, puede ser incluso en una herida, en los conductos auditivos, las orejitas de las vacas, en la boca de un humano, en una herida de un pie de un paciente con diabetes, por ejemplo, con pie diabetes. Se para ahí, deja sus huevos y esos huevos se eclosionan, pues se abren, digamos, y se producen la larva, el pequeño gusanito. Y una vez en mosca va a otro, se reproduce con otro macho y va a volver a buscar otro sitio donde alojarse. Todas las moscas llevan esa fase. Hay una que es bastante curioso porque ella prefiere poner sus huevos. Se llama Dermatobia, le llaman la mosca peluda en algunas regiones.
5: Aparte, o sea, del gusano. ¿Cómo se ve?
6: Se ve similar. La verdad es que la mosca sí tiene unas características en los colores. Por ejemplo, la mosca del gusano barrenador, el Coclidium hominivorax, que es un nombre así científico, digamos, tiene color como verdáceo. Es color verde.
5: Ay, son
6: es
5: esas grande, moscas grandes.
6: Verdes, exacto. Ay. Con la espaldita así como verde.
5: Okay.
6: Y que vuelan pues rápido, a grandes distancias. Y esa, y pues se pueden diferenciar en la morfología que tienen. Lo que sí cuesta más trabajo es en la fase de larva, el gusanito, diferenciarlo de otras especies. Ahí sí, porque incluso tienes que verlo con el microscopio, ver ciertas estructuras. El problema del gusano barrenador es que puede dar cuadros graves porque le gusta el tejido humano vivo. Entonces, es un parásito obligado. Es decir, para que desarrolle todo su ciclo de vida, necesita una herida de una persona viva para que ahí siga penetrando en el tejido. Barrena, es decir, por literal su nombre, entra, va escarbando el tejido sano y hasta meterse más adentro, hacer cavidades y crear hasta, y por arrastre pues lleva bacterias y puede crear infecciones también no por bacterias. Entonces esa es la importancia que tiene. ¿Qué pasa al ganado? El ganado pues se enferma, ¿no? Se enferma porque se llena, si lo dejan sin un tratamiento, penetra y le da un cuadro grave de invasión de este gusano. A la par, pues al abrirle esas cavidades, deja que bacterias entren y le da sepsis también al ganado y mueren.
5: Sí,
6: muchas
5: se pueden morir.
6: Exacto. Y es tan difícil a veces, en una sola puesta de una mosca de gusano barrenador, el Coclidium hominivorax, que es el nombre de la mosca, al poner en una herida, en una cavidad, sus huevos, ponen hasta 200 en una sola. Y de esos se evolucionan hasta el 70%. ¿Cuántos gusanos se van a producir?
5: ¿Todos son los que barrenan?
6: Y todos a la misma par pueden ir barrenando.
5: O sea, es muy rápido.
6: Entonces, por eso a veces tienen que sacrificar al ganado. porque ya están tan invadidos que es imposible quitarle todos.
5: Pero esto ya estaba erradicado.
6: Esto ya estaba erradicado
5: desde los 90s, ¿no?
6: Desde el hubo un programa de erradicación del 70 al 92. En el 92 se declaró que era libre de México y Estados Unidos. ¿Cómo lo hicieron? Pues liberaron muchísimos cientos miles de millones de machos, pero estaban radiados, o sea que eran infértiles, digamos. Okay. Entonces se reproducían con moscas hembras, y las moscas hembras lo que tenían era producción de huevos sin más, sin larvas, o sea, eran huevos estériles, digamos, ¿no? Uh-huh. Y así ya dejaron que no se reproducieran hasta que finalmente desaparecieron. Esa fue la técnica que usaron.
5: ¿Y por qué ahora regresó?
6: El problema donde no realmente, aparentemente se había erradicado, pero había pequeños brotes, por ejemplo, en Panamá, en Puerto Rico,
5: en Centroamérica,
6: en varios de Venezuela, y por ahí había esos pequeños brotes. Con la cuestión de la inmigración y el tráfico ilegal de ganado, ahí empezó, por eso Chiapas fue la primera zona, y de ahí, así como hemos venido con los casos. Chiapas empezó primero el año pasado con hasta un total de... El año pasado cerró con 90 casos, en todo el 2025, y en 2026, al corte al 3 de julio, lleva ya 55 casos. Y después empezó a extenderse ahora nuevamente a Hidalgo, a Jalisco, Hidalgo con 28 casos, Hidalgo con 13, de humanos, humanos con infección. Al ganado ha habido más. Oaxaca 39 casos, Puebla 35, Veracruz 90 casos, 24%, es el que más casos tiene ahorita en todo lo que va de este año.
5: ¿Cuál me impresiona los casos en humanos? Porque, ¿cuáles son los factores? Supongo que la mala higiene o la falta de higiene, claro, es lo que... pues provoca eso.
6: Bien lo comentaste, la falta de higiene es la primera parte de esto, ¿no? ¿Por qué? Porque si yo baño a mi perro o a mi gato, yo mismo me baño a lo mejor una vez por semana, pues dejo, o dos veces por semana, dejo que todos estos días una mosca se pare en una herida, en alguna lesión, más si es una persona ya frágil, por ejemplo, los animales, las mascotas a veces pueden ni siquiera darse cuenta, ¿no? Pero un humano, por ejemplo, con una pequeña herida, que mucho lo vemos, por ejemplo, con pacientes ancianos, ¿no? Que tienen ya algo de demencia, que solo están en cama y que pueden estar un poco descuidados porque no están al 100% con ellos, pues se le puede parar hasta en la oreja, en la nariz, y ahí dejar los huevos y convertirse en gusanos. Vamos a poner un ejemplo de un paciente con pie diabético que de por sí ya tiene demencia y que solamente está en cama, ya no comunica, tiene muy poca movilidad, y de repente pues llega, pues lo encuentran sus familiares con una lesión en su pie, con unas gusanos. Al menos para la persona que no se dedica al

0: estos gusanos. A veces si uno los retira nada más, la misma persona familiar del paciente los retira, puede a veces también lastimar al paciente, puede favorecer que también haya una infección. En este momento que como vemos vamos en incremento de casos, sí es importante cada vez que lo tengamos reportarlo y o acudir al centro de salud, a la clínica familiar para que sea revisado.
1: ¿Qué otra medida importante de las que ya hablamos para reforzar?
0: El cuidado de pacientes que están postrados en su cama, pacientes que son inmóviles, pacientes que tienen alteraciones neurológicas que no permiten sentir incluso dolor a veces o comunicar qué problema tienen. Esos son los que deben tener especial atención e incluso hacer una rutina diaria o cada vez que se haya el baño de estos pacientes, el aseo de ellos, revisarles la oreja, revisarles la nariz, revisarles la boca, e incluso hasta las cavidades genitourinarias, por ejemplo, ¿no? De la vagina. El ano a veces también es un lugar donde se pueden alojar las moscas y ahí dejan los gusanos. Y muchas veces puede pasar mucho tiempo ahí y nadie se asome a ver. El gusano barrenador, cuando ya empieza a dar síntomas, incluso dolor en el paciente, ya seguramente ya penetró más las cavidades. O sea, cuando está muy superficial, la verdad es que ni siquiera puede dar nada. O a veces puede ver uno, por ejemplo, una herida que se pone más roja o que se abulta. ¿No? Se hace un bultito en el tejido. La oreja, por ejemplo, hasta que ya empieza a penetrar el tímpano, más adentro, ahí es donde ya empieza a dar dolor, pero puede no dar ningún problema. Entonces aquí yo creo que no es conveniente esperar hasta que haya un síntoma.
1: Si llegamos a ver esto en pacientes, en mascotas, ya decíamos que hay que reportarlo para, ya tengo el número, es el 800-751-2100. Él es el doctor Bruno López, infectólogo. Gracias por estar aquí.
0: Muchas gracias.
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1: Muy buenos días, estos son los titulares de este lunes 24 de agosto de 2026. Le comentaré que rinde Toño Ochoa cuarto informe de gobierno, reconoce justamente todos los logros alcanzados en lo que va de estos 4 años al frente de la administración municipal de la capital. Le informaré también que el gobernador del estado, Esteban Villegas Villarreal, acudió justamente a este informe y reconoció los logros y resultados al momento de Toño Ochoa al frente de la administración municipal de Durango. El gobernador Manolo Jiménez anunció el fortalecimiento y ampliación de programas para mejora Coahuila. También le comentaré que descarta Miguel Ángel Riquelme armar agentes de vialidad, le apuesta mejor a la capacitación. Regresó Rubén Rocha Moya a la gubernatura de Sinaloa, pero su paso fue muy efímero y al paso de las horas solicitó una vez más licencia de manera indefinida. La presidenta de la República, Claudia Sheinbaum Pardo, consideró esta decisión como lo mejor para Sinaloa. También le comentaré que Torreón recolecta 600 toneladas de basura al día y suma cerca de 160 detenidos. En los deportes le voy a platicar que Isaac de Toro ganó la Vuelta a Alemania, se convierte en el primer latinoamericano en ganar esa importante justa. Esto y mucho más en Viral con Dionel Sena, nosotros comenzamos.
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1: ¿Qué tal? ¿Cómo le va? Muy buenos días, bienvenidos a Viral con Dionel Sena. Estamos iniciando ya lo más importante o con lo más importante de la información, por supuesto, lo que le hemos preparado y lo que ha ocurrido en nuestra comarca lagunera, en Durango, Coahuila, México y el mundo en las últimas horas y particularmente durante este fin de semana. Qué gusto acompañarle, qué gusto estar con ustedes y por supuesto invitarlos a que se mantengan en esta sintonía informativa hasta las 8 de la mañana de este día. Les recuerdo que en este lunes, hoy lunes 24 de agosto de 2020,

0: 2026 estamos transmitiendo en 4 estaciones de radio de manera simultánea. Estamos en Guau, Pasión, Capullo y también en La Voz. Si usted nos acompaña ya a través de su vehículo, si va en el transporte público, si ya está en su centro de trabajo, en su casa, desayunando en el gym, gracias de verdad por dejarnos ser parte de su mañana, por permitirnos estar con usted haciendo lo que más nos gusta, informándole, llevándole lo más importante de la información. Oiga, y justamente el día de hoy 24 de agosto, es Santo de Bartolomé, Santo de Emilia, de Jorge y también de Andrés. Felicidades a todas las personas que el día de hoy están festejando su onomástico, están festejando su cumpleaños. Muchas felicidades de verdad. Pásenla muy bien en compañía de sus seres queridos. Vámonos en este momento cuando son 6:37 con el clima. Le tengo lista ya toda la información.
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0: Vámonos al pronóstico del tiempo. Ya le tengo lista toda la información, lo más importante que nos hace llegar el Servicio Meteorológico Nacional. Como cada día, atención, la temperatura ambiente en nuestra comarca lagunera, Lerdo, Gómez Palacio, Torreón, Viesca, San Pedro, Matamoros. La temperatura es de 19 grados centígrados, hay cielo despejado. La máxima para hoy se proyecta en los 36 grados. Para el presente día habrá de imperar el cielo despejado y hay realmente muy pocas posibilidades de lluvia para el presente día. Vámonos a Saltillo, porque Saltillo ya amanece con cielo despejado, 19 grados, la temperatura ambiente máxima de 29. La capital de Coahuila para el día de hoy no proyecta precipitaciones en forma de lluvia. Monterrey, 25 grados centígrados, cielo despejado, máxima de 37. La capital regiomontana tampoco tendrá lluvias este día. Durango, capital, con cielo despejado en esta mañana, 16 grados la temperatura ambiente. Para el día de hoy habrá cielo despejado gran parte del día, por la tarde algunos nublados, pero con muy pocas posibilidades de lluvia. Finalmente le comento que la Ciudad de México ya amanece con 13 grados centígrados y ya con lluvia. La máxima para hoy será de 19 grados y durante todo el día se estarán registrando precipitaciones pluviales en la capital del país. Ahí está la información del clima esta mañana aquí en Viral con Dionel Sena.
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0: Y vámonos con información de nuestras ciudades. En Torreón, se recolectan 600 toneladas de basura al día y suman ya cerca de 160 detenidos por arrojar residuos en lugares no permitidos. Vamos con lo que se da a conocer justamente por parte de la Dirección de Servicios Públicos del municipio de Torreón.
2: Alrededor de 600 toneladas de basura son recolectadas diariamente en Torreón, mientras que las cuadrillas encargadas de labores de limpieza retiran adicionalmente entre 20 y 30 toneladas de residuos de calles y espacios públicos. Así informó el director de Servicios Públicos Municipales en la ciudad de Torreón. Ante este panorama, el funcionario llamó a la ciudadanía a asumir su responsabilidad y evitar arrojar desechos en la vía pública.
3: Diariamente lo que se recoge son 600 toneladas diarias. Hablo de los camiones recolectores de limpieza y la ola entre 20 y 30 toneladas diarias. Sí, es la verdad bastante.
2: Como parte de las acciones para combatir los puntos donde se acumula basura de manera clandestina, el ayuntamiento ha instalado cámaras de vigilancia alrededor de 90 sitios identificados como problemáticos, lo que ha permitido ubicar a quienes generan estos depósitos. El funcionario señaló que aunque los espacios son saneados, la problemática puede reaparecer, por lo que la estrategia busca inhibir estas prácticas mediante vigilancia y campañas de orden y limpieza. En este contexto, las autoridades municipales han detenido a cerca de 160 personas en los últimos 4 meses por arrojar basura en lugares no permitidos. El director de Servicios Públicos, Fernando Villarreal, enfatizó que el objetivo no es únicamente imponer multas o realizar detenciones, sino generar conciencia entre los habitantes.
3: Claro, tenemos muchos, por eso hicimos el programa limpio, le pusimos todas las vigilancias en muchos puntos, llevamos ahorita ya cerca de 90 puntos. Nos ayuda mucho a controlar, nos ayuda mucho a dar con los generadores, pero pues cuando saneamos un lugar ya aparece otro. Es algo interminable que solo se puede combatir inhibiendo. Nos llevamos, ya andamos cerca de los 160 detenidos en los últimos 4 meses, que vuelvo a lo mismo, no se trata de multar, no se trata de detener. Lo que pedimos es que no ensucien, no les pedimos que limpien, les pedimos que no ensucien.
2: Viral con Dionel Sena, Minerva Martínez.
0: Pues así las cosas en el municipio de Torreón. Ahí en el municipio de Torreón se está registrando justamente este tipo de detenciones, 160 detenidos ya por ser sorprendidos arrojando residuos en lugares no permitidos. Esto está penado ya por las autoridades y parece que no es privativo de Torreón, también justamente Viesca, Matamoros, San Pedro, ni qué decir de Lerdo y Gómez Palacio. Ya incluso hay policía ambiental para evitar este tipo de conductas por parte de algunos ciudadanos. Oiga, le comento que al recibir el informe anual del Poder Judicial del Estado, el gobernador Esteban Villegas resaltó que Durango fortalece a sus instituciones con un poder judicial cercano a la gente.
4: Hoy estamos reunidos para ser testigos de un momento que va mucho más allá de un ejercicio de rendición de cuentas o de protocolos. Se trata del inicio de un brillante futuro de nuestro Poder Judicial y de sus integrantes que ya forman parte de este legado. En este proyecto de Estado, la división de poderes es fundamental, necesaria, pero la visión y el amor que tenemos por nuestra tierra es una y coincide en lo que más amamos en la vida, que es nuestro Durango. Lo que ustedes han construido durante este primer año merece ser reconocido. Ha requerido valentía, ha requerido carácter y sobre todo ha requerido una enorme vocación de servicio, porque para la impartición de justicia el camino jamás está terminado. La visión de futuro de quienes entienden algo fundamental, que Durango está cambiando y que la justicia tiene que cambiar también con Durango, porque el futuro no nos va a esperar. Tenemos que construirlo y tenemos que construirlo juntos. Por eso, este primer informe anual de actividades no debe verse solamente como el cierre de un año, debe verse como el primer capítulo de una nueva historia. Una justicia que escucha, una justicia que brinda certeza, una justicia que es para todos. En Durango estamos orgullosos de lo que ustedes han conseguido edificar en este tiempo, pero también sabemos algo, esto apenas comienza. Hoy celebramos el primer año, mañana tendremos que trabajar por los próximos 100. Un poder judicial fuerte, un poder judicial cercano, un poder judicial independiente, un poder judicial que dé certeza, un poder judicial que inspire confianza y sobre todo un poder judicial a la altura de Durango. Muchas felicidades a todas y a todos por este primer año y que vengan muchos años más de justicia, de trabajo y de servicio a nuestra gente. ¡Que viva Durango!

0: Bueno, vamos a continuar con más información. Le comento que ya en el contexto nacional, Luisa María Alcalde, quien es justamente asesora jurídica de la Presidencia de la República, aseguraba a través de un especialista que una noticia falsa tiene un 70% más de posibilidades de viajar más rápido que una verdadera. Aquí está lo que comentaba justamente con estas situaciones que se manejaron desde hace algunas semanas y donde incluso también se posteó una lista de periodistas indeseables.
1: Hay un ecosistema que alimenta la posverdad. Lo que importa es la opinión y los hechos pueden quedar en segundo plano. La misma Organización Mundial de la Salud declara a esta avalancha de información noticiosa, sea real o falsa, como infodemia. Es un concepto que nace en esta crisis informativa y de salud pública mundial. La infodemia provoca confusión, provoca conductas de riesgo. Cuando nosotros analizamos redes de más de 3 grados de interacción, estamos analizando algo que podemos señalar como orgánico. ¿Qué pasa con las cuentas bot? Dan reposteos o republicaciones masivas y se hacen estas cámaras de eco, es decir, burbujas digitales donde ellos nada más interactúan entre ellos, porque su conversación digital está supeditada a una sola grado de interacción. Los bots buscan a estos usuarios humanos para interactuar, mientras que los humanos interactúan con humanos. ¿Cómo diferenciar un bot de un humano a simple vista? Hay un rastro inequívoco, los seguidores. Si tiene 0, 10, 15 y una cara bonita generada por inteligencia artificial, pues seguro es un bot. Un cyborg es un bot con inteligencia artificial que emula la actividad humana. Obviamente, para que tú puedas hacer una tendencia o una coordinación con estos cyborgs, pues necesitas miles de cuentas, decenas de miles de cuentas. Y no es un sistema barato. O sea, hay una maquinaria artificial de tendencias detrás de esto. Una noticia falsa tiene 70% más probabilidad de ser reposteada o republicada que una noticia real. Se propagan 6 veces más rápido que una noticia real. Esta gráfica nos permite observar diversas cosas. Primero, señalar que los colores que están ahí son determinados por un algoritmo que detecta comunidades. La anomalía ocurre aquí, en la zona B. Hay una alta densidad sin interacción de grados. Estas son las narrativas de la zona B, no hashtags, narrativas, es decir, el análisis de macro y micro narrativas siempre operando por un mismo número de cuentas. Es decir, no es posible que un número de cuentas esté preocupado por una, por otro tema. Siempre son los mismos, preocupados, entre comillas, por los mismos temas. Este periodo de análisis fue de 3 meses. Tú no puedes estar hablando de los mismos 3 temas 3 meses. A menos que tengas una consigna o a menos que haya sido un bot programado. Y bueno, aquí el núcleo trollbot, el que ataca constantemente a la presidenta Claudia Sheinbaum. Lo rojo significa trollbot y está enquistado en esa zona. Es ineludible que esa zona o ese núcleo intenta manipular la narrativa pública. No solamente eso, si alguien comenta en contra de ese núcleo, pues es atacado inmediatamente. Y por eso nadie opina en X, por el temor a hacer a que le echen hate, ¿no?
0: Y sostiene Rosa Isela Rodríguez, titular de la Secretaría de Gobernación, que en México no se persigue a nadie. Ello al defender el mecanismo de protección a periodistas.
2: En México no se persigue a nadie por pensar distinto. Hoy como nunca se garantizan los derechos a la libertad de expresión y también a la libre manifestación. Somos un país democrático y tenemos instituciones que pueden atender las denuncias a las que usted se refiere, tanto como el mecanismo que efectivamente puede tener alguna deficiencia, pero que actualmente atiende a cerca de 3.000 personas entre defensores de derechos y periodistas. Estamos en la atención que ellos merecen. Si hay alguna queja de algún servicio, la recibimos diariamente y la atendemos. No todos opinan como usted de que no hay libertad de expresión. Todos los días préndale al radio, prenda la televisión, ponga cualquier noticiero y todos lo que se habla ahí pues es en completa libertad. Yo nunca le he hablado a su medio para que no diga algo distinto de lo que es, ni ninguna autoridad de nosotros. Todas las preguntas que hacen, incluyendo la que ahora hace, está en completa libertad. Sí, puede haber algún problema en algún gobierno estatal, municipal, pero no es la regla en México. O sea, todos los días hay un ejercicio democrático de libertad en este espacio, en donde ustedes preguntan, donde la autoridad responde.
0: Vámonos a Durango porque reconoce el gobernador Esteban Villegas a los bomberos en su día.
3: Hoy, con motivo del Día del Bombero en México, queremos reconocer y honrar a los hombres y a las mujeres que con valentía y disciplina y un profundo espíritu de servicio realizan una de las labores

0: siniestros y las emergencias, todo esto duele, pero ustedes lo han estado enfrentando. Han estado ahí frente al fuego, cuando las llamas amenazan con llevarse todo. Han estado en los accidentes luchando contra el tiempo para llegar a tiempo y auxiliar a quienes necesitan ser rescatados. Y han estado ahí en todos estos días de lluvia, cuando el agua pone en riesgo a nuestras familias y a nuestras comunidades. Han estado ahí llevando sobre sus hombros el miedo, la necesidad y el dolor de otros. Y muchas veces, mientras una familia vive momentos de angustia, ustedes llegan para convertirse en la única esperanza de vida. Hoy, a nombre del gobierno del estado y sobre todo a nombre de cada una de las familias que alguna vez han recibido su auxilio, queremos decirles gracias. Gracias por su servicio, su disciplina y su entrega. Gracias por levantarse cada día con la firme determinación de proteger a nuestra gente. Gracias por ser la esperanza en medio de la angustia. Hoy siempre nuestro reconocimiento y admiración y sobre todo nuestro respeto por ser héroes al servicio de Durango. ¡Feliz Día del Bombero!
1: Y en ese mismo tenor y en el marco del Día del Bombero, Torreón también reconoció la labor heroica de sus elementos y fortaleció la corporación con nuevo equipo, uniformes y una inversión superior a los 2.4 millones de pesos. Aquí está el reporte.

0: En el marco del Día del Bombero, el alcalde Miguel Ángel Riquelme Solís reconoció la valentía, vocación y trayectoria de los elementos del Cuerpo de Bomberos de Torreón, a quienes entregó medallas por años de servicio, actos heroicos, perseverancia y honorabilidad. Durante el evento, el edil destacó que la corporación, con 97 años de historia, representa uno de los pilares de protección para las familias de Torreón y reconoció también a los familiares de los bomberos por compartir los sacrificios y preocupaciones que implica su labor. Como parte del fortalecimiento de la corporación, el alcalde entregó una nueva máquina apagadora, una camioneta de apoyo y kits de uniformes, con una inversión superior a los 2.4 millones de pesos, además de otorgar un incremento salarial a los elementos. Señaló que mejorar el equipamiento y las condiciones laborales de los bomberos representa una inversión directa en la seguridad y tranquilidad de las familias.
1: Historias han terminado bien gracias a su intervención. Torreón les debe la vida salvadas, familias reunidas y hogares protegidos. Y les debe también esa tranquilidad que sentimos los ciudadanos al saber que cuando ocurre una emergencia hay un grupo de hombres y mujeres preparados siempre para responder. Durante casi un siglo, este heroico cuerpo de bomberos ha escrito páginas ejemplares de servicio, valor y compromiso. 97 años de historia no se construyen por casualidad, son resultante en la disciplina, de la preparación, del sacrificio y de una auténtica vocación de entrega. Por ende, hoy reconocemos de manera especial a quienes reciben sus medallas por su trayectoria y sus años de servicio. También felicitamos a quienes cumplen más de 3 décadas sirviendo a Torreón. Su ejemplo nos recuerda que el verdadero liderazgo se construye todos los días con trabajo silencioso, responsabilidad y compromiso.
0: Por su parte, Jorge Luis Juárez Llanas, director de Protección Civil y Bomberos, destacó que Torreón cuenta con una corporación altamente equipada y capacitada, considerada entre las mejores del estado y de la región norte del país.
2: Agradecerle a los alcaldes, gracias por el apoyo brindado. Con la entrega que se hizo hoy, incrementa nuestro parque vehicular a 37 vehículos. La verdad que es necesario para lo que hacemos día a día. La comunidad exige ya más equipo, más nuevo y mejores elementos y muy preparados. Gracias, señor, por el apoyo. Esperamos que sigamos con esta misma temática y que siempre el Departamento de Bomberos siga siendo el mejor que tenemos en Coahuila y en el norte del país.
0: Viral con Dionel Sena, Minerva Martínez.

0: Oiga, le quiero comentar que el fin de semana estuvo muy movido con toda la situación que envolvió a Rubén Rocha Moya. ¿Por qué motivo? Porque solicitó al Congreso su regreso para desempeñar esta actividad y no se sabe si aprovechó la ausencia de Claudia Sheinbaum Pardo justamente el viernes, que se reportó con un estado gripal pues agudo y que esto le impidió estar en la mañanera. En su lugar estuvo Rosa Isela Rodríguez, secretaria de Gobernación. Sin embargo, llamó la atención que ese mismo día justamente el Congreso de Sinaloa aprobó el regreso de Rubén Rocha Moya como titular del Ejecutivo sinaloense, y esto provocó cualquier cantidad de reacciones. Sin embargo, las principales reacciones ocurrieron al interior de la Cuarta Transformación, lo que provocó que Rubén Rocha Moya una vez más solicitara licencia al cargo, pero ahora de manera indefinida. Vamos a ir a la pausa porque ya son las 7 de la mañana en punto y vamos a despedir a nuestra audiencia de La Voz. Seguimos en el resto de las estaciones de radio hasta las 8 de la mañana con toda la información, y después de la pausa le voy a platicar toda esta historia. ¿Qué pasó con Rubén Rocha Moya? Una telenovela que duró solamente 2 capítulos. La pausa y volvemos con mucho más.
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10: Estamos de regreso, 7 de la mañana con 3 minutos. Vámonos con esta telenovela. Rubén Rocha Moya y su intento de regresar para dirigir o concluir su mandato como gobernador constitucional de Sinaloa. Resulta que el viernes el Congreso de Sinaloa avaló el regreso de Rubén Rocha Moya a la gubernatura de Sinaloa pese a deslindes de la 4T. Escuche lo que pasó.
11: Informó públicamente que no encontró elementos que sustenten las acusaciones formuladas en su contra. Este resultado confirma que las instituciones del Estado mexicano siguieron su curso conforme a derecho. La incorporación del gobernador se da conforme a la Constitución de Sinaloa, que reconoce el carácter temporal de la licencia que este Congreso le autorizó el 2 de mayo. Como presidente de la JUCOPO, refrendo que el Poder Legislativo continuará ejerciendo su función con autonomía e independencia, trabajando de la mano con el Poder Ejecutivo en la agenda que necesita Sinaloa, sin que ello signifique renunciar a nuestra responsabilidad de vigilancia y de equilibrio institucional. Reconozco también el trabajo responsable de la gobernadora Geraldine Bonilla Valverde al frente del Ejecutivo Estatal durante estos meses, un momento histórico por ser la primera mujer en encabezar el gobierno de Sinaloa. Como legislador y como sinaloense, mi compromiso sigue siendo el mismo: que las instituciones funcionen, que la ley se cumpla y que el trabajo del Congreso se traduzca en resultados concretos para la familia de nuestro Estado.
10: Bueno, ya estamos de regreso, continuamos con más justamente aquí en Viral con Dionel Sena. Y bueno, ¿qué pasó después de esta circunstancia, de esta solicitud de Rubén Rocha Moya para reintegrarse al gobierno de Sinaloa? las presiones no se hicieron esperar, llegó incluso una de Ricardo Monreal, el propio cuatroteísmo se dijo en contra de esta decisión, y bueno, pues no le quedó de otra al gobernador, hoy con licencia indefinida, Rubén Rocha Moya, de dejar una vez más el cargo, y esto ocurrió la tarde del sábado, movimiento que cerró su efímero intento de rebeldía, por llamarle menos. Y es que Rocha Moya había vuelto al Palacio de Gobierno desde el viernes después de 3 meses de ausencia, motivado por señalamientos de la justicia de Estados Unidos en su contra, que lo acusa junto con otros 9 funcionarios de tener vínculos con el narcotráfico. Rocha ha dado marcha atrás de esta manera a esta decisión, y eso que la presidenta asegura que nunca le pidió estas circunstancias, más que no había hablado con él, pero es innegable que le generó un ruido muy, pero muy importante. Así es de que el mismo sábado por la tarde, Rubén Rocha Moya una vez más solicitó separarse del cargo, ahora de manera indefinida, ni más ni menos. La presidenta de la República, Claudia Sheinbaum Pardo, en este tenor, dijo que la decisión de Rubén Rocha Moya indiscutiblemente era lo mejor para Sinaloa.
12: ¿Cómo está? Oiga, la decisión del gobernador de Sinaloa de retirarse nuevamente de la gubernatura, ¿qué le parece?
13: Igual de... como tomó la decisión personal de regresar, también tomó la decisión personal de retirarse. Creo que es lo mejor para Sinaloa.
12: ¿Usted platicó con él para plantearle que se retirara?
14: No, la secretaria de Gobernación habló
13: no hablo con él desde que... desde la primera vez que pidió licencia.
14: ¿Esto afecta al movimiento, presidente?
10: Bueno, tan afectaba el movimiento que prefirieron decirle que se retirara del cargo. Y nos vendieron la idea durante prácticamente 3 meses de que Rubén Rocha Moya era inocente. Y que si Estados Unidos no presentaba pruebas contundentes, entonces era inocente. Pero hoy que pretende Rubén Rocha Moya regresar y concluir su mandato, los primeros que se pararon de pestañas fueron los morenistas. Y si es tan inocente como nos lo han vendido, entonces ¿por qué una vez más le pidieron? Porque se lo pidieron, hay que decirlo, no hay que ser eruditos en la materia. El señor ya había regresado el viernes y el sábado dijo, ¿saben qué? Que sí, dijo mi mamá que siempre no. Y ahí nos vemos una vez más. Rubén Rocha Moya, uno de los personajes más impresentables de la Cuarta Transformación. Oiga, hablando de este tema, quien cerraba y quien más cuestionó el regreso de Rubén Rocha Moya, indiscutiblemente, que fue Ricardo Monreal, que de esta manera cerraba filas con la presidenta Claudia Sheinbaum Pardo sobre este delicadísimo tema.
15: Buen sábado. Estos 2 días han sido mediáticamente muy fuertes por el caso Sinaloa, en donde el gobernador Rocha reinstaló su función como gobernador y asumió de nueva cuenta esta responsabilidad constitucional. Esto ha desencadenado una serie de críticas, descalificaciones e incluso especulaciones fuera de la realidad y alejadas del contexto político verdadero. Obviamente los adversarios, todos aquellos que no coinciden con la 4T, han aprovechado el momento para cuestionar, atacar y dudar de la propia honestidad de este movimiento. Incluso han llegado al extremo de atacar y de especular sobre la firmeza, la honestidad y la rectitud de la presidenta Claudia Sheinbaum. Es un momento importante para la vida pública. y estoy seguro que se va a resolver conforme a la ley, conforme al derecho. Tenemos una presidenta comprometida con la verdad, comprometida con la honorabilidad, comprometida con la aplicación de la ley sin excepción y contra la corrupción.
10: Y aunque no lo crea, Rubén Rocha Moya tiene quien lo defienda y sabe quién es uno de ellos, Gerardo Fernández Noroña, que en cuanto Ricardo Monreal salió a cuestionar el regreso de Rubén Rocha Moya a la gubernatura de Sinaloa, justamente Changoleón salió a defenderlo. Escuche lo que decía.
16: Regresa el gobernador Rocha Moya a su cargo, que como ha trascendido fue una decisión personal. Una ofensiva que era de esperarse. Pero, bueno, Ricardo Monreal sabe a decir que le sugiere pedir licencia. Oye, Ricardo, ¿y cuándo le sugieres pedir licencia a Alejandro Moreno Cárdenas? ¿Cuándo le sugieres pedir licencia a María Eugenia Campos? O ahí hay que mantener unidad para que no haya dificultades en el país. ¿Cuáles son los promotores del injerencismo del gobierno de Estados Unidos, el PRI y el PAN? No sé si Ricardo esté pensando irse a la oposición o cuál sea su idea. Un día muy agitado. Yo le pido al gobernador, pues pídele a Alejandro Moreno, ya que andas tan pedigüeño, y pídele a María Eugenia Campos. Porque es inaudito que a un compañero se le siga apretando sin una prueba.

0: Ahora sí, como dirían en el rancho, se pelearon las comadres, ¿no? Oiga, Alejandro Moreno Cárdenas pide entregar a Rubén Rocha Moya a Estados Unidos y arremete contra la dirigencia de Morena.
1: Mexicanas y mexicanos, lo que estamos viendo con Rubén Rocha Moya es un verdadero escándalo mundial. Regresar a la gubernatura para huir de nuevo al día siguiente confirma lo que en el PRI hemos venido señalando, que estamos ante un cínico e inmoral narcopolítico que está acorralado y que está buscando desesperadamente cómo burlar a la justicia y salir impune. La tibieza del gobierno de México ante esta crisis es inaceptable. Su falta de contundencia para exigir la detención inmediata de Rocha Moya demuestra que para el gobierno las complicidades pesan más que la ley y la seguridad del pueblo mexicano. En Morena están aterrados por las investigaciones, las imputaciones, el retiro de visas y las solicitudes de extradición del Departamento de Estado y el gobierno de los Estados Unidos. Y no es para menos. Las instituciones en Estados Unidos actúan con seriedad y el rigor que exige la situación y con un firme combate a la impunidad, a la corrupción y a la total destrucción de los cárteles del crimen organizado que tantas vidas ha cobrado en ambos lados de la frontera. Durante los gobiernos del PRI siempre mantuvimos una coordinación estrecha, cercana y de respeto mutuo, porque entendemos que la colaboración entre ambas naciones es fundamental para dar buenos resultados. Que no quede duda, si el PRI estuviera hoy en el gobierno de la República, estaríamos trabajando en conjunto con el gobierno de los Estados Unidos y ya hubiéramos presentado a toda esta bola de cínicos corruptos y narcopolíticos de Morena ante la justicia. Rubén.
0: Bueno, pues así las cosas con esta telenovela llamada Rubén Rocha Moya. Vamos a ver si hay alguna otra nueva.
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0: Gobernador, hoy con licencia
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0: Estamos de regreso, continuamos informándole en Viral con Dionel Sena. Le comento que el pasado sábado José Antonio Ochoa rindió su cuarto informe de gobierno al frente de la Administración Municipal de Durango.
1: 4 años de resultados muestran un Durango que va por el buen camino. Tras la presentación del informe de Toño Ochoa, representantes de distintos sectores reconocieron una administración cercana, con sentido humano y participación ciudadana.
2: Los resultados de esta administración que encabeza Toño Ochoa, un alcalde con un sentido totalmente humanista, su administración están enfocados hacia las personas, hacia las familias duranguenses.
1: Ese enfoque se refleja bien y bonito, con luminarias LED. Big Bellis, la familia de Don Perrón, microbosques y nuevos espacios como el Parque de la Vida. Y Firme y Parejo, cientos de calles han quedado más chulas con Almillón en pavimentación 2.0. Además de nuevas realidades como Río Grande.
3: Toño Ochoa ha hecho un papel importante, tiene una comunicación directa con la comunidad. Vemos en el área deportiva, por ejemplo, los espacios que se han hecho, el bacheo que constantemente está, las clínicas que ha hecho. Creo que lo que dice se cumple.
1: La salud también llega a tiempo. Las clínicas del Seguro Familiar han brindado más de 12.000 consultas, mientras las unidades médicas móviles llevan atención hasta las comunidades más alejadas. Entre todos, las propias familias deciden qué necesita su entorno. Este año, cerca de 100 millones de pesos del presupuesto participativo se convierten en proyectos elegidos por la ciudadanía.
4: Y en lo que atañe a nuestro sector, como la infraestructura, la hemos visto en esa dinámica del presupuesto participativo, donde es una política pública que involucra a todas y a todos.
1: A tu lado, también acompaña a quienes más lo necesitan. Más de 13.500 personas han recibido atención mediante apapachos. Los 13 comedores comunitarios han entregado más de 128.000 raciones este año. A ello, se suma Línea AMA, con 1.200 intervenciones telefónicas y 300 contenciones presenciales, llevando atención a la salud emocional, obra, salud, servicios, participación y programas sociales forman parte de 4 años de resultados, que hoy son reconocidos desde distintos sectores. Una historia que también se comunicó de una manera diferente, a través de Lalo y Chispa, personajes que dieron voz a las experiencias que viven todos los días las familias duranguenses. Con cercanía y sentido humano, Toño Ochoa mantiene a la gran familia al centro y a Durango avanzando por el buen camino.
0: Y en el evento estuvo justamente el gobernador Esteban Villegas Villarreal, quien reconoció los resultados y el trabajo realizado durante estos 4 años de gobierno por parte del alcalde Toño Ochoa.
5: Porque vieron su esfuerzo, vieron su dedicación, vieron su trabajo, vieron el amor que le tiene a Durango. Hice una recapitulación de cómo llegamos Toño y yo al gobierno municipal. Y llegamos con muchos sueños, con muchas ideas, con muchos proyectos, con muchas cosas que queríamos hacer, pero nos dimos cuenta que estaba muy complejo por cómo recibimos tanto el gobierno del estado como el gobierno municipal la parte financiera. Y entonces lo primero que teníamos que hacer era regular, que el barco no se fuera a hundir, que lo pusiéramos estable para después poder construir. Hemos visto cómo los primeros 3 años fueron complejos, pero hubo mucho trabajo. Pero a partir de este 4º año empezaron a verse cosas distintas. Empezó a reflejarse lo que empezamos a sembrar desde el primer día. Se empezó a reflejar el amor que le pusimos a nuestro trabajo, el empeño que hicimos juntos, Toño y yo, en el municipio. Y quiero decirles el día de hoy que viene la mejor parte, que vienen los mejores años para Durango. Que como lo dijo Toño, no es solamente construir el Hospital del Niño, o las más de 300 calles pavimentadas, o el Parque Lineal, o las canchas deportivas, o los auditorios que hicimos, o las obras que entregamos hace unos días a la universidad por más de 100 millones de pesos, o las viviendas nuevas, o el techo, el piso, la losa, todo eso que no se ve en ocasiones, pero que sí se siente. Sigamos construyendo este camino, que viene la mejor etapa que Durango ha esperado desde hace mucho tiempo y que juntos lo vamos a lograr. Que no tomemos malas decisiones, que pensemos bien el rumbo que le queremos dar a Durango para que juntos sigamos trayendo lo mejor, porque Durango tiene memoria, también tiene presente, pero tiene más futuro. ¡Que viva Durango!

0: Vamos a más información. Le comento que el alcalde de Torreón, Miguel Ángel Riquelme, descartó armar agentes de vialidad y apostó por una mejor capacitación, mejores condiciones laborales y la coordinación con seguridad pública.
1: El alcalde Miguel Ángel Riquelme Solís descartó por el momento la posibilidad de dotar de armas a los elementos de vialidad y tránsito de Torreón, al considerar que existen otras medidas para fortalecer la seguridad de los agentes. Reconoció que se han presentado casos de ciudadanos agresivos contra elementos de tránsito, tanto hombres como mujeres, por lo que señaló que se trabaja en mecanismos internos de protección y coordinación permanente con la Dirección de Seguridad Pública Municipal para atender cualquier incidente.
2: Tienen razón, habían comentado que iba a revisar la iniciativa. La realidad es que no se van a armar a los elementos de vialidad. No lo considero necesario, ¿sí? Yo creo que hay otras acciones también de protección hacia los elementos, porque sí hemos tenido casos de ciudadanos agresivos con los elementos de tránsito, tanto mujeres como hombres, pero creo que dentro de ello, bueno, pues está la organización nuestra a nivel interno para poder proteger también a los elementos en todo tipo de incidentes, de ese tipo de incidentes.
1: Explicó que el objetivo es fortalecer el área de movilidad mediante la contratación de nuevos elementos, capacitación, mejores salarios, prestaciones, uniformes y equipamiento. Viral con Dionel Sena, Minerva Martínez.
0: Bueno, cambiando de orden de ideas, el gobernador de Coahuila, Manolo Jiménez, anunció el fortalecimiento y la ampliación de los programas, proyectos y obras sociales de la Estrategia Mejora Coahuila. Esto con el objetivo de beneficiar a más familias de los 38 municipios del estado. Durante una reunión con integrantes del equipo Mejora, el mandatario reconoció el trabajo realizado en colonias, barrios, ejidos y comunidades de las 5 regiones y pidió redoblar esfuerzos para mantener cercanía con la ciudadanía, escuchar sus necesidades y convertir sus solicitudes en soluciones. Jiménez Salinas adelantó que programas como La Mera Mera, Apoyos Alimentarios, Mercaditos Mejora, Brigadas Mejora Pa' Adelante, Materiales a Bajo Costo y Acciones de Salud serán reforzados, además de incorporar nuevas acciones para mejorar los servicios de las comunidades. Durante el encuentro también se presentó formalmente a Jorge Alberto Piñones Arzuaga como nuevo coordinador general de Mejora, en sustitución de Gabriel Elizondo Pérez, quien asumió ya como senador de la República. Vámonos al contexto nacional porque asegura Rosa Isela Rodríguez sobre la CURP biométrica que no vamos a la velocidad que deberíamos. Esto lo reconoció ante medios de comunicación.
3: Se está vinculando mucho a la tarjeta de salud, está para la salud universal, este sistema. Entonces, por ahí estamos caminando y estamos avanzando bien. También, pues, como no es precisamente obligatorio, pues no vamos con la velocidad que deberíamos. También hay que reconocerlo, pero nosotros estamos seguros que con esta vinculación lo vamos a hacer más rápido. Ya estamos avanzados y muy vinculados a la otra tarjeta.
0: Oiga, y Alessandra Rojo de la Vega cuestionó el retorno justamente de Rubén Rocha Moya a la gubernatura de Sinaloa. Esto comentaba justamente.
4: 112 días después regresa Rubén Rocha Moya a gobernar Sinaloa. Sí, se los juro, regresó. Como si no hubiera pasado absolutamente nada. Un gobernador señalado por autoridades de Estados Unidos por presuntos vínculos con el narcotráfico. 112 días fuera del cargo, una acusación de gravedad. ¿Y cuál es el desenlace? ¿Qué pasó? Regresó a la oficina. No estamos hablando de un rumor en redes sociales, estamos hablando del gobernador de uno de los estados más golpeados por la violencia y de señalamientos formulados desde Estados Unidos. Rocha dice que es inocente, Rocha dice que en México no encontraron elementos para proceder, pero hay una pregunta que sigue siendo profundamente incómoda. ¿De verdad creen que los mexicanos, las mexicanas, debemos simplemente pasar la página? Como si no pasara nada. Porque mientras la política se protege a sí misma, las familias mexicanas viven a consecuencia de la violencia todos y cada uno de sus días. Aquí no se trata de condenar a nadie sin sentencia, se trata de algo mucho más básico. Exigir respuestas, exigir transparencia, exigir que el poder rinda cuentas. Porque gobernar no puede convertirse en un juego de ¡ay, me voy mientras pasa el escándalo y regreso cuando baja un poco el ruido! México merece instituciones que investiguen hasta las últimas consecuencias. Y Sinaloa merece certezas, no un aquí no pasó nada. Miren, que quede muy claro, el poder público no es un refugio, es una responsabilidad. Y mientras existan preguntas sin responder, las y los mexicanos tenemos todo el derecho de seguir preguntando. Pero espérenme, también tenemos el derecho de exigir algo más. Que nadie puede esconderse detrás de un cargo, que nadie pueda regresar como si nada, que ninguna acusación contra un gobernador termine archivada en el silencio, con protección. Porque si el poder puede irse cuando hay escándalo y volver cuando la presión baja un poco, entonces el mensaje es devastador. En México, para algunas y algunos, gobernar también significa no rendir cuentas. Así que no, aquí no pasó nada todavía, porque mientras no haya respuestas claras, la historia no termina. Y la pregunta va a seguir de pie. ¿Qué pasó realmente?
0: 7:30 a.m. Vamos a la pausa. Volvemos con más información aquí en Viral con Dionel Sena.
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0: Estamos ya de regreso, son las 7 de la mañana con 33 minutos y continuamos informándole dónde más aquí en Viral con Dionel Sena. Oiga, le comento rápidamente que robos a comercios y el aseguramiento de gomitas con THC marcaron la incidencia delictiva del pasado fin de semana en Torreón, con 3 personas involucradas puestas a disposición de las autoridades.
1: Durante el fin de semana, corporaciones de seguridad en Torreón atendieron diversos hechos delictivos, en los que destacan 2 robos a comercios y el aseguramiento de gomitas que contenían THC en una empresa de paquetería del centro de la ciudad. Uno de los casos ocurrió el 20 de agosto en una tienda ubicada sobre el Diagonal Reforma en la colonia Bastos, donde elementos de la Dirección de Seguridad Pública Municipal detuvieron a una mujer de 33 años, señalada por sustraer 4 paquetes de cortinas con un valor aproximado de 1,788 pesos. La detenida fue puesta a disposición del Ministerio Público. Asimismo, el 22 de agosto, agentes municipales atendieron otro reporte de robo en un establecimiento ubicado en el cruce de Hidalgo y Juan Antonio de la Fuente, en el centro de Torreón. En el lugar fue detenido un hombre de 39 años a quien se le aseguró una botella de vodka señalada como la mercancía sustraída. En otro hecho, un binomio canino de la policía municipal detectó un paquete sospechoso durante una revisión en una empresa de paquetería del centro. Con apoyo de la canina Olivia, fueron localizados 2 recipientes con gomitas sabor naranja que contenían THC, por lo que el paquete fue asegurado y entregado a las autoridades correspondientes para determinar su situación legal. Viral con Dionel Sena, Minerva Martínez.

0: 7:35, vámonos a lo que está pasando en el país, y es que mire usted lo que está pasando en Querétaro. Curi va contra los narcocandidatos en aquel estado y el gobernador Mauricio Curi, como le comento, llamó a los 8 partidos políticos en el estado a crear un protocolo único antinarcocandidatos. Escuche lo que propone.
1: Permitirme entrar en sus hogares. Hoy les transmito un mensaje de vital importancia. Ahora que se acerca el periodo electoral, una propuesta clara para cerrarles las puertas en Querétaro a los narcocandidatos. Vamos, sociedad, partidos y gobierno, a poner un muro para que ningún delincuente pueda postularse para un cargo de elección popular. Querétaro debe seguir siendo un oasis de paz para nuestras familias, y eso también significa garantizar que quienes aspiren a representarnos sean personas honestas, transparentes y a la altura de lo que significa servir a las y a los queretanos. Nuestro país enfrenta momentos muy difíciles. Muchos estados viven con miedo. La gente padece la extorsión que le arrebata su patrimonio. Lloran a sus hijas e hijos desaparecidos. Y también hemos visto lugares donde el crimen ha encontrado protección política, complicidades e incluso espacios dentro de los gobiernos. Eso no puede ocurrir en Querétaro. Vamos a proteger a nuestras familias y a defender un futuro de tranquilidad, prosperidad y éxito para nuestras niñas, niños y adolescentes. Porque para cuidar a Querétaro no basta con votar con libertad y responsabilidad.

0: También debemos garantizar que quienes aparezcan en la boleta estén limpios y no tengan ningún vínculo con el crimen. Por ello, desde aquí, exhorto a los 8 partidos políticos con registro en nuestro estado para que adoptemos un protocolo único, antinarcocandidatos. Hago un llamado a todos los partidos políticos para que asuman el compromiso de establecer como requisito previo a un registro de cualquier candidatura a un cargo de elección popular aquí en nuestro estado, que lo acrediten con los siguientes criterios. El primero, la declaración 6 de 6. Ser requisitos claros que cualquier persona honesta puede cumplir sin problema y quien no pueda cumplirlos, la verdad es que no se merece representar a ningún queretano. La declaración patrimonial para demostrar que el candidato vive conforme a lo que tiene, incluyendo no solo sus propiedades, sino cuentas incluidas en el exterior e inversiones incluso en criptomonedas.
1: Interesante la propuesta, ¿eh? Hay que analizarla y en su defecto hasta por qué no replicarla en el resto del país. Oiga, vámonos a Torreón porque el ayuntamiento va a retomar el proyecto de una estación integral de emergencias al norte justamente de Torreón, con miras a concretarlo el próximo año.
2: El Ayuntamiento de Torreón retomará el proyecto para construir una estación de emergencias en el norte de la ciudad, con instalaciones que permitan concentrar servicios de bomberos, Cruz Roja, Protección Civil y Seguridad Pública. El alcalde Miguel Ángel Riquelme Solís explicó que existe un anteproyecto elaborado durante la administración del fallecido alcalde Román Alberto Cepeda González, por lo que ya se inició la revisión de las condiciones necesarias para retomarlo.
3: En la administración del Román Alberto, y voy a retomarlo para poder también el año entrante tener una estación al norte de
4: ¿En qué terreno, qué ubicación?
3: Sí tenemos visualizado, más todavía no se concreta. Entonces ya les diré con calma cuando sí hay un terreno que estamos ya tratando de hacer una permuta. Ya se había tratado incluso, sí. Ya iba en camino, ya lo tenía la administración del Liceo Román Alberto y el propio Cabildo. Entonces lo acabamos de retomar ahora que en la celebración del Día del Bombero. Hace unos días empecé a revisar el tema, cuáles son las condiciones y todo, y ya me hacían la observación de la necesidad de tener una estación al norte de la ciudad, y ese es otro de los proyectos. Ya estaba casi hecha, entonces me dijeron únicamente que se va a ratificar ya por Cabildo, no sé si en la próxima o dos sesiones más de Cabildo, para poder hacer la permuta, solicitar al Congreso del Estado que el terreno sea nuestro, y al final de cuentas la inversión o las inversiones de 2027 las pienso solicitar el diciembre, en noviembre o diciembre de este año, del 26, para que podamos tener tiempo y podamos tener financiamiento ya del 27.
2: Detalló que se analiza la disponibilidad de un terreno mediante una posible permuta, proceso que deberá ser ratificado por el Cabildo y posteriormente sometido a consideración del Congreso del Estado. Indicó que buscará solicitar los recursos para esta obra hacia noviembre o diciembre de este año con el objetivo de contar con financiamiento dentro del presupuesto del 2027. Viral con Dionel Sena, Minerva Martínez.

0: Ya ve que hace algún momento le platicaba acerca de esta telenovela de Rubén Rocha Moya en Sinaloa, que primero regresó y al día siguiente solicitó una vez más licencia de manera indefinida del cargo como gobernador sinaloense. Bueno, el presidente del Congreso local, Manuel de Jesús Guerrero, afirmó que el gobernador o gobernadora interina tendrán que durar en el cargo no más de 60 días. ¿Qué quiere decir esto? Que es muy probable que desde la Cámara de Diputados a nivel federal se nombre ya a un gobernador permanente para concluir este mandato, pero de que Rocha Moya no regresa, eso que ni duda le quepa.
1: Aquí lo que procede es que el Congreso en el Pleno va a nombrar una persona que se haga cargo como gobernador o gobernadora interina. Eso es lo que va a determinar el Pleno del Congreso en su sesión extraordinaria del día de mañana.
2: ¿Hasta qué momento?
1: Hasta el término que la ley nos diga que con lo que procede, que tengo entendido yo que sería no mayor a 60 días. Aquí lo que...
0: Oiga, Jorge Álvarez Maínez, quien es el líder nacional de Movimiento Ciudadano, está perfilando una alianza estratégica en Hermosillo, ni más ni menos que con el panista Alejandro López Caballero. Vamos directamente con este reporte.
3: Se las compartimos, ahorita lo vemos Natalia.
4: Ha habido acercamiento con Alejandro, un acercamiento digo personal de Dante tuyo con él.
5: Se habla que se reunió en la Ciudad de México.
3: Movimiento Ciudadano está abierto, está dialogando y va a tomar las decisiones que le convengan a Hermosillo y a Sonora.
5: ¿Te reuniste con Alejandro López Caballero, Jorge?
3: Me voy a reunir con él.
5: ¿Te vas a reunir con él?
3: Gracias.
0: Bueno, si tomamos en cuenta este antecedente y tomamos también la manera en cómo Movimiento Ciudadano intentó seducir políticamente y electoralmente hablando a Grecia Quirós, la viuda justamente de Carlos Manso en Michoacán, para que fuera gobernadora, no por el movimiento del sombrero, sino por Movimiento Ciudadano, nos damos cuenta que MC está buscando la pepena, por llamarle menos, de aquellos que no puedan ser candidatos por sus partidos, ya sean morenistas, ya sean priistas, ya sean panistas, o incluso de este tipo de movimientos independientes de alguna manera, como el movimiento del sombrero en Michoacán. Esta parece ser la estrategia de MC en lo que está por venir. Vamos a ver si les funciona o termina siendo un proyecto fallido por parte de Jorge Álvarez Maínez. 7:45, vamos a la pausa, volvemos para abrochar ya nuestro noticiero de Viral con Dionel Sena.
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1: Vamos a continuar con más información y le quiero comentar que justamente se da a conocer por parte de las autoridades detenciones por presunto narcomenudeo, agresiones, la recuperación de un vehículo robado y una sentencia por abuso sexual marcaron la incidencia delictiva del fin de semana en Durango.
2: Durante el fin de semana, corporaciones de seguridad y procuración de justicia en Durango reportaron detenciones por delitos relacionados con narcomenudeo y agresiones, además de la recuperación de un vehículo con reporte de robo y una sentencia por abuso sexual agravado. En Lerdo, elementos de la policía estatal detuvieron a 4 hombres durante el operativo Dragón tras localizarles diversas dosis de una sustancia con características del cristal en la colonia 18 de julio. Los detenidos de entre 19 y 43 años fueron trasladados a la Vicefiscalía General del Estado, Región Laguna, para determinar su situación legal. En la ciudad de Durango, una mujer de 30 años fue detenida luego de presuntamente golpear a un adolescente de 13 años y lesionar con un arma blanca a la madre del menor cuando ésta intervino para defenderlo. La agresora fue asegurada por agentes estatales y puesta a disposición de la Fiscalía General del Estado. Por otra parte, elementos del operativo Dragón localizaron en la colonia 15 de Mayo un vehículo del 2023 sin placas y con daños en vidrios que se encontraba abandonado. Tras consultar sus datos en Plataforma México, se confirmó que contaba con reporte de robo en Sinaloa desde mayo del 2025, por lo que fue asegurado y entregado al Ministerio Público. En materia de procuración de justicia, la Fiscalía General del Estado de Durango obtuvo una sentencia de 5 años y 4 meses de prisión contra Luis Felipe Broa por abuso sexual agravado en prejuicio de un adolescente. Además de la pena de prisión, deberá cubrir una multa de 72,444 pesos. Viral con Dionel Sena, Minerva Martínez.

0: Vamos a continuar con más información aquí en Viral con Dionel Sena. Y bueno, regresando a la telenovela, esta telenovela de Rubén Rochamoya, Irma Moreno, diputada del PRI, pidió que el perfil de gobernador o gobernadora interina tras el autoexilio de Rocha Moya sea el idóneo, que rompa cualquier conflicto de interés y que venga realmente a gobernar Sinaloa.
1: Van a sonar muchos nombres. Más allá de creo que estar especulando, lo que tenemos que hacer es pedir al unísono que el perfil, que venga a ser el perfil idóneo, que rompa cualquier conflicto de interés y sobre todo que venga más allá de una transición política y venga realmente a gobernar Sinaloa.
0: Y es que aquí hay un tema. Rubén Rochamoya ya solicitó licencia de manera indefinida para separarse del cargo como gobernador de Sinaloa. Y en este fallido intento de regresar a concluir su mandato, nos damos cuenta de que él no va a terminar siendo gobernador de Sinaloa. ¿Qué es lo que va a pasar? Se va a llamar a un interino, y el interino no puede estar más de 60 días en el cargo, lo que va a obligar, aunque no lo van a decir, por las investigaciones que se siguen en contra de Rubén Rochamoya, va a tener el Congreso de la Unión que nombrar a un gobernador o una gobernadora. ¿Quién será? ¿Quién estará reuniendo las condiciones para que pueda garantizar de alguna manera la gobernabilidad en una entidad convulsa hoy por temas de seguridad, donde el secuestro, la privación ilegal de la libertad, el robo de vehículo con violencia, el tema de los enfrentamientos, los homicidios dolosos, etcétera, etcétera, están a la orden del día y prácticamente no se salva ningún municipio de aquella entidad? Va a ser muy interesante lo que defina justamente el Congreso de la Unión, San Lázaro, en torno a este muy, pero muy delicado tema. Vámonos en este momento con las primeras planas nacionales.
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0: Vamos en este momento con las primeras planas de los principales periódicos de circulación nacional en el país. Vámonos con lo que ya destaca hoy el periódico Reforma. Periódico Reforma está publicando: entra Mara al Jet Set, suma 97 vuelos privados al extranjero como alcaldesa y gobernadora, usa morenista aviones privados, viaja principalmente a Orlando y también a Bali. La gobernadora morenista de Quintana Roo, ni más ni menos. Oiga, le comento que el Universal está publicando hoy que a 4 años de operar, el AIFA incumple metas y su costo se disparó. Continúa operando con subsidios federales para mantener su viabilidad, al tiempo que el Aeropuerto Internacional de la Ciudad de México conserva el mayor tráfico y demanda de pasajeros. Periódico El Financiero: estamos cerca de acuerdos con Estados Unidos, dice Marcelo Ebrard. En aranceles a acero, aluminio y autos, buscamos mejorar condiciones. Periódico Milenio: avalan en 13 minutos salida de Rocha, fue lo mejor, asegura Claudia Sheinbaum Pardo. Periódico Excelsior: licencia de Rocha, lo mejor para Sinaloa, aval del Congreso por unanimidad. La decisión de separarse de la gubernatura fue personal, afirma la presidenta Claudia Sheinbaum Pardo. Periódico El Economista: el T-MEC en riesgo de entrar en modo zombie ante la falta de acuerdos. Periódico La Jornada: Estados Unidos base de Cerimedo para expandir la ultraderecha en América Latina. El periódico La Razón: fue lo mejor para Sinaloa, dice la presidenta ante la nueva salida de Rochamoya. Periódico Reporte Índigo: niñez veracruzana reclutada. Los grupos criminales con presencia en el estado de Veracruz recurrieron al reclutamiento de adolescentes durante la gubernatura de Cuitlagua García Jiménez. Periódico El Heraldo de México, nueva licencia de Rocha es lo mejor para Sinaloa, reconoce la presidenta de la República. Periódico El Sol de México, licencia de Rocha es lo mejor para Sinaloa, dice la presidenta. Ahí está justamente la información que esta mañana se publica en las primeras planas de los principales periódicos de circulación nacional en el país.
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0: Vámonos con toda la información deportiva porque este fin de semana se jugó la jornada número 4 del Balompié Nacional y se arrojaron muy pero muy interesantes resultados. Y es que le comento justamente que el pasado viernes arrancó la jornada número 4 con buenos partidos. Por ejemplo, el equipo de León se impuso al Monterrey 2-0. Y de esta manera pararon al equipo de Matías Almeida, que venía con todo en la presente campaña. Cuidado con León, es un muy buen equipo de fútbol. Los Tigres, sin director técnico, vencieron al Atlante, más bien con el debut de Víctor Manuel Bucetich como director técnico, derrotaron al Atlante 2-0 al estilo Bucetich. También el Toluca se metió a Querétaro y derrotó a los Gallos Blancos 2-1. Las Águilas del América se metieron a la frontera y vencieron a los Bravos de Ciudad Juárez 2-1. Anotaciones que corrieron a cargo de Henry Martín, por cierto. Oiga, le comento que el sábado se siguió jugando la jornada número 4 y con los partidos de las Chivas Rayadas del Guadalajara que aplastaron al equipo de Tijuana con todo y Gil Mora 5-2. Anotaciones de Santiago Sandoval, Ricardo Marín anotó en 2 ocasiones al 31 y al 45, el Piojo Alvarado al 59 y Diego Campillo al 69. Por parte del equipo de Tijuana, Elías Manuel anotó al 75 y al 90 de tiempo corrido. Puebla derrotó a Santos Laguna 3-2. Eduardo Mustre anotó en 2 ocasiones, Carlos Baltazar cerró la cuenta y por el equipo santista, Facundo Almada anotó al minuto 4 y Ezequiel Vallaude al 51. El equipo de la Máquina Celeste de la Cruz Azul fue sorprendido en la cancha del Estadio Azteca y perdió el partido 2-0 frente al Atlas del Guadalajara. Este domingo se disputaron los dos últimos compromisos justamente de la jornada 4 del Balompié Nacional. Atlético de San Luis empató 1-1 contra el Pachuca y los Pumas de la UNAM, que no levantan, empataron también 1-1 contra el equipo justamente del Necaxa. Ahí está cómo se jugó la jornada número 4 del fútbol mexicano.

0: Bueno, ahí está la información deportiva que le tenemos esta mañana aquí en Viral con Dionel Sena. Oiga, de última hora le comento, han suspendido la sesión extraordinaria en el Congreso de Sinaloa para elegir al nuevo gobernador. Interesante lo que ha pasado, vamos a ver qué dice en la mañanera la presidenta de la República, pero en este momento la posición de gobernador en Sinaloa está acéfala, no hay gobernador o gobernadora interina y Rubén Rocha Moya, todo indica, no va a poder regresar a esa responsabilidad. Las 8 de la mañana en punto, hasta aquí llegamos con las noticias en Viral con Dionel Sena. Gracias de verdad por habernos acompañado durante estos 90 minutos de información. Recuerde, mañana tenemos una cita a las 6:30 de la mañana en punto. Gracias por su atención, que les vaya muy bien y hasta mañana.
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Pasión 106.7. ¿Qué tal? ¿Cómo están? Bienvenidos y bienvenidas a Pasión 106.7. Los saluda su amigo y servidor de siempre, Eduardo Bravo. En esta ocasión, bueno, pues llegamos ya a las 10 de la mañana con 4 minutos. Estamos a 24/08 del 2026 con una temperatura actual en la comarca de 28 grados. Iniciando esta semana con toda la actitud y espero que sea todo lo que hagan, lo que emprendan, sea placentero, sea para bien y sea con éxito. Tenemos muy buena música, Alejandro Sanz, Cabá, tenemos también a Magneto, Presuntos Implicados, entre muchos, muchos más. Soy su amigo y servidor de siempre, Eduardo Bravo. Voy a estar con ustedes hasta las 2 de la tarde. Excelente inicio de semana para todos y todas. Lo que sea que estén haciendo, espero que sea espectacular, único e inigualable. Además de aprovechar el tiempo y la vida, que también es una cuestión única e irrepetible. Solo tenemos una oportunidad para ser felices. Hay que aprovecharla al máximo. Iniciamos con los Claxons. Quería volverte a ver. Soy Eduardo Bravo. Comenzamos.

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Esta canción es a cargo de Chayanne, Volver a Nacer, 10 de la mañana con 27 minutos en Pasión 106.7.

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Esta canción es de Alejandro Fernández Mata, las 10:53 en Pasión.

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continuamos en Pasión 106.7. Bueno, llegamos ya a las 11 de la mañana con 9 minutos y recuerda que este 30 de agosto será el homenaje al Príncipe de la Canción, segunda función en el Teatro Nazas, con nuevos temas, nueva música y canciones que no se escucharon en la primera función, para hacer de esta segunda noche algo todavía más espectacular. Hammer Band y Gerardo Mart. Si estuviste en la primera, sabes lo que se vivió. Si te la perdiste, esta es tu oportunidad. 30 de agosto, 6 de la tarde. Para participar, envía un audio con un cachito de tu canción favorita de José José y nombre completo al WhatsApp 8711-313103. Y listo. Con eso estás participando. Recuerda, 8711-313103 para que vayas a ver a Hammer Band y Gerardo Mart en este homenaje al Príncipe de la Canción, que estará increíble.

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Continuamos en Pasión 106.7. Mañana se le manda WhatsApp a los ganadores de los sorteos. José José, piel de azúcar.

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1: Esta canción es a cargo de Enrique Iglesias, Solo en Ti, 12:15. Continuamos en Pasión 106.7.

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2: Esta canción es a cargo de Paulina Rubio y yo sigo aquí 12 con 24 en Pasión 106.7.

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Cuando eras pequeño, empezaste a conocer el amor. 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Tomaste la decisión más importante de tu vida. Y aún hoy

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Continuamos en Pasión 106.7, 12:53. Y bueno, pues vamos inmediatamente a mencionarles algo muy importante. Si tú eres fan del Príncipe de la Canción, este 30 de agosto es el homenaje al Príncipe José José, segunda función con Hammer Band y Gerardo Mart en el Teatro Nazas, con nuevos temas, nueva música y canciones que no se escucharon en la primera función. Además, bueno, si estuviste en la primera, sabes que fue una noche espectacular, ¿eh? Una velada increíble. Y bueno, te perdiste esa oportunidad, no te preocupes, hay otra el 30 de agosto a las 6. Para participar, ¿qué tienes que hacer? Enviar un cachito de tu canción favorita de José José al WhatsApp de la productora 8711-313103, 8711-313103, y con eso estás participando, tu nombre completo, y mandas ahí un pedacito de una canción. Ahí le cantas algo a Gaby, ahí al 8711-313103, y listo. En verdad, esta velada va a estar increíble también, ya que Gerardo Mart y Hammer Band hacen un trabajo excepcional. La voz de Gerardo y la ejecución de todos los instrumentos de Hammer Band es simple y sencillamente espectacular. Siente usted que está realmente escuchando al Príncipe de la Canción como en sus mejores momentos.

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10: Continuamos en Pasión 106.7, 1:03 p.m. Saludos a Marta García, que nos va escuchando en este momento. Ya va rumbo a la uni. Marta, después nos das tu reporte, reporte vial.

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1: Continuamos en Pasión 106.7. Saludos a Ludy Silva que nos está escuchando y a Yari también. Esta canción es de Magneto, Tu Libertad.

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0: continuamos en Pasión 106.7. Un saludo muy especial para Ariadne Oloami. ¿Cuál de los dos nombres le gusta más, Marta? Por favor, dinos a Oloami, que viene de la uni. En estos momentos nos van escuchando. Y bueno, pues ahí está el saludo para ella con mucho gusto, mucho cariño también de parte de su mami Marta, que en este momento nos está escuchando. Y supongo que a Oloami le gusta la música romántica. Ah, no, ¿verdad? No, no, sí le gusta. Fíjate, te voy a decir, hay un evento que viene, digo, bueno, yo sé que a Marta sí le gusta la música, ¿no? Romántica. Imagínate el evento de Hammer Band, Gerardo Mart, que está espectacular, ¿eh? Este va a estar el 30 de agosto a las 6, por supuesto. Además, en el Teatro Nazas, la segunda función. Si no fuiste a la primera, esta está increíble porque van a tener, pues, todos los éxitos de José José, obviamente, que en la voz del señor Mart es impresionante, y en la ejecución de Hammer Band, pues, ni se diga, ¿no? Es una velada impresionante para que vaya Oloami y vaya Marta también a este espectacular concierto. ¿Qué hay que hacer? Cantar una canción, un pedacito nada más, al 8713-313103, y con eso estás participando para que se lo mandes a la productora, ¿no? Un pedacito de alguna canción que quieras de José José. Y vamos a esperar ahorita a ver si nos habla Marta para el reporte vial también. Mientras tanto, te recuerdo una vez más el teléfono de las promociones, 8711-313103. ¿Qué temperatura tenemos? Vamos a ver, en este momento tenemos una temperatura de 34 grados en la comarca. Será una semana bastante soleada, al parecer, según el pronóstico del tiempo. Dice que 36 máxima, mínima 22 el día de hoy, martes igual. Y pues bueno, va a ser una semana bastante interesante. Bueno.
1: Hola, buenas tardes.
0: ¿Cómo estás, Marta? Buenas tardes.
1: Bien, bien, aquí reportándome con el reporte vial.
0: Oye, me gustaría que te ayudara el reporte vial, Oloami.
1: Más bien es muy difícil que hable.
0: Que diga hola, aunque sea.
1: No, es, ahorita vamos por el periférico del lado del Lerdo. Pues está calmado.
0: ¿Cómo sientes ahorita ahí el tráfico? ¿Bien? ¿Tranquilo?
1: Sí, está muy tranquilo.
0: ¿Y qué tal el climita?
1: ¿Perdón?
0: ¿Qué tal el climita?
1: Ay, no, te digo que ahora estamos como a 1000 grados.
0: Oye, entonces, ¿qué recomendaciones para todos los que vayan circulando por ahí, Marta?
1: Llévense su botellita de agua, un termo que les dure bien el hielo. Okay. Que también yo los vendo.
0: Oye, sí, que tienes los termos y luego tienes, no, un montón de cosas, ¿verdad? Que siempre traes ahí en tu vehículo.
1: Claro que sí, a sus órdenes. Marta Cositas.
0: Marta Cositas.
1: Oye. Doctora, el contador, ya sabes, Eduardo.
0: Ah, sí, cómo no, el señor Lalo Reina, que aquí está ahorita, por supuesto, y también dice que te manda saludos.
1: Muchas gracias.
0: ¿A quién le vas a mandar tus saludos?
1: A todo Gómez, ahora todo Gómez, a Torre no.
0: Ok, está bien. Bueno, pues un saludo para ellos y esperamos verte muy pronto, acá.
1: Sí, ya me voy a dar una vueltecilla ahí, para estar al aire.
0: Ok, mientras tanto ahí te va algo de Rayleigh Barba.
1: Ah, gracias.
0: Lo a mi día, hola.
1: No, no quiero saludar.
0: Ok, bueno, ahí vamos a poner tu canción.
1: Ok.
0: Gracias. Ay, ahí está. No quiso lo a mí, yo creo que. Bueno, vamos pues a esta canción y ahorita regresamos.

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Bueno, continuamos en Pasión 106.7. Tengo una invitación para todos ustedes. 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